En esta tarde de verdad muy pero muy lluviosa por todos lados, por aquí, por allá y por acullá. Estará lloviendo prácticamente toda la tarde y noche, así que tome sus precauciones.

0: Venga, venga. En esta semana futbolera tenemos muchos saludos. Muchísimas gracias. 722-213-1389 vía WhatsApp y teléfono directito a cabina. 722-213-1389. Para quienes apenas van saliendo de la chamba, ya checaron salida, ya están caminando hacia el transporte público, llevan sus audífonos, nada más con mucho cuidado, ¿ok? Los acompañamos hasta donde quiera que vayan. 6:13. Pausa, volvemos.
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1: Son las 6 de la tarde con 20 minutos. Es la imparable banda Cerritos. Anda, Luna, dile. Recuerden que a las 7 solo para enamorados.
2: No.

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1: De las cosas más valiosas que podemos obtener son los consejos de un padre. Es sí, aquí llega Gerardo Reyes a las 6:23.
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0: Ya son las 6 de la tarde con 26 minutos. Sí, con este clima, con esta lluvia, pues se antoja quedarte en casa, ¿no? Además de escuchar Cristal, ¿qué es lo que haces cuando no puedes salir y dices, híjole, está lloviendo mucho, el clima está medio raro, me voy a enfermar, soy medio delicado, medio delicada? ¿Qué es lo que tanto haces en tu casa, además de escuchar la 933? Así que, a ver, coméntanos, ¿qué haces? Presúmenos, danos ideas. Ya son las 6 con 26 minutos. La pausa, nosotros ya regresamos.
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6: Muy buena tarde, ya son las 6:30. Es Corazón sin Cara.
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suena. Es Saúl el Jaguar. ¡Fuga! Ya son las 6:34. Ahorita mandamos sus saludos, ¿eh? Recuerda nuestro WhatsApp 722-213-1389.

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1: Ya son las 6:37. Qué bonita canción, Natalia Lafourcade y Juan Gabriel con No, yo no vivo por vivir. ¿Tú sí?
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0: 44 minutos, Manuelito, bonita tarde. Ya salí del trabajo y estoy escuchándote. Compláceme con una cucucumbia, la que tú quieras. Claro que sí, a toda la gente que ya va saliendo de la chamba, con gusto, abrazote y váyanse con mucho cuidado. 16 minutos y ya las 7, cumbia.
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0: Prepárense, papás. Dice por acá, hola, mándame un saludo para Jenny y para Guillermina que están en la unidad de diálisis. Si me puedes poner una canción, claro que sí. Échale ganas, Jenny. Échale ganas, Guillermina. Te mandamos un besote enorme. Son las 6:48.

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1: Ya son las 6:54. ¿Qué mejor manera para recordar a Joan Sebastián si no es con su música? ¡Claro! ¡Sentimental! A las 7 nos ponemos todavía más sentimentales en Solo para Enamorados.

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0: Amigos míos, ¿cómo están? Muy buenas noches, tardes, noches. Son las 7 en punto, iniciamos.
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0: acompañándote durante tu camino en carretera. Qué bonito, ¿no? Muchas gracias. Son las 7:04.
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0: Claus.
1: Ya son las 7:07. No basta. Un mensaje de Franco De Vita. 93.

0: Ya son las 7:11. También quiero mandar saludos para Don Simón, Jenny, Guillermina, para todos aquellos que nos están escuchando. Gracias, de verdad. Por acá dice, hola, un saludo para Tere. Nos escucha en el comedor del Hospital de la Mujer. Dedicarle, por favor, el pajarito del amor de parte de él. Fíjense que nos llegan muchos mensajes de centros de salud, de hospitales, sobre todo para alegrar a los pacientes que, pues, quieran o no, todo el día están en recuperación, acostados prácticamente todo el día, muchos de ellos, y su compañía, obviamente aparte de los médicos y enfermeras que hacen excelente, extraordinariamente su trabajo, la compañía es Cristal. Y de verdad, muchísimas gracias por brindarnos esa oportunidad de estar con ustedes en las buenas, en las malas, en las peores, en las regulares, en todo momento. Estamos con ustedes y esperamos que muy, muy pronto se recuperen. Gracias. 7:13, una pausa. Ya volvemos.
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0: Ya son las 7 con 18 minutos. Quiéreme más, mucho más. Es La Josa.
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0: ya son las 7:28. Hola, un saludo para Tere, nos escucha en el comedor. Ah, este ya lo mandamos, ¿verdad? Qué cosas. Hola, ¿qué tal, Manuel? ¿Me podrías complacer con una canción de Río Roma, Me cambiaste la vida, para la familia González? Te estamos escuchando en San Diego Linares, tu amiga Dulce. Gracias, Dulce, por tus buenos deseos. Por acá dice, hola, mi querido Manuel, espero que te encuentres muy bien. Oye, por favor, compláceme con la canción, una canción Únicos, dedicada para mi esposa Esmeralda Mancilla. Te escuchamos en Xonacatlán. Muchísimas, muchísimas gracias. Al contrario, gracias a ustedes. Por acá dice, saludos para Jacqueline Estrada y Luis Santiago Miranda, que cumplen años de parte del amor de su vida. ¿Qué te parece? Ya son las 7:29. ¿Qué te parece? Pausa. Volvemos.
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0: Ya son las 7:31. Ay, qué no daría. Qué no daría por un beso. Ese es Eddie Camargo y Luciano.
1: Noventa y tres punto tres.

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0: solamente faltan 16 minutos y ya las 8 de la noche. ¿Estás en tu negocio? Tal vez en tu cremería, en la paletería, en la farmacia, en la tienda de la esquina. Durante todo el día estás ahí y escuchando Cristal. Bueno, gracias por dejarte acompañar. Dice, hola, buenas tardes. Saludos para Dulce Isabel de parte de su mamá. Y ponle una canción, Tu Forma de Sentir, de Pedro Fernández. Mira nada más, qué bonita canción. Hola, buenas noches, Manuel. ¿Me puedes complacer con una canción de Enrique Iglesias? La de Experiencia Religiosa. Y saludos para una amiga muy especial. Ella se llama Joana, aquí en la colonia Emiliano Zapata de Xoracatlán, de parte de Miguel. Gracias y bendecida noche. Igualmente, muchísimas gracias. Ya son exactamente las 7:44.
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0: Ya son las 7:47 minutos, tocando fondo. Recordemos esto de Kalimba.
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0: Ya son las 7:51. ¿Te gusta Mijares? Yo sé que sí. Cuando me vaya, escúchalo en tu estación.
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8: Hola, ¿cómo está? Les saluda Alejandra Cruz y esta es la información que tiene que conocer. Con el propósito de promover los derechos humanos de las mujeres y prevenir la violencia en comunidades y familias, se tomó protesta 81 mujeres líderes. Ellas serán aliadas de la actual administración mediante la Red de Mujeres Constructoras de Paz y su labor será difundir la cultura de paz, identificar factores de riesgo, detectar situaciones de violencia y fortalecer el tejido social. Se puso en marcha la Ruta del Mezcal y de la Flor para impulsar el desarrollo económico del sur del estado. La ruta recorre 180 y 220 kilómetros y muestra la producción de mezcal y flor, junto con la oferta turística, gastronómica y cultural de la zona, en la que participan la Secretaría de Cultura y Turismo y la Universidad Autónoma del Estado de México. La Secretaría del Campo promueve el programa de apoyo a la producción de maíz del campo mexiquense para incrementar la producción de maíz nativo y mejorado. El apoyo es de hasta 5,000 pesos por hectárea para maíz híbrido y 6,000 pesos para maíz nativo, con límite de 30 hectáreas. El trámite es gratuito y directo en delegaciones regionales, sin intermediarios. Además, se suma el precio de garantía de alimentación para el bienestar y ayuda a comprar insumos y tecnificar las parcelas.
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1: Ya son las 8 de la noche con 7 minutos. Se llama Por Estar Pensando en Ti. Madrugada, día, tarde, noche, en sueños. En todo momento. ¿Quieres dedicarla? Adelante, es Brindis.

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1: Simplemente arrolladora. Hacia mis brazos, ya son las 8:11. Escúchalo.

0: Ya son las 8 con 14 minutos. 8, 14. Ya cenando. Qué rico provecho. Dice por acá. Hola, ¿cómo estás? Buenas noches. Complácame con la canción de Gloria Trevi. Siempre a mí, para mis hijos Jonathan y Gabriel. Para su papá Joaquín. Los escuchamos en Cacalomacan. Gracias. Son las 8:14. Ya volvemos.
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0: Ya son las 8:16. Es Montes de Durango. Si tú te vas.
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0: Ya son las 8:19 para ti, papá. Muy especialmente para ti. Es Luis Ángel el Flaco.
1: Noventa y tres punto tres.

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1: Ya son las 8:23. 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
1: Así como tú eres. Son las 8:27. Sí, te quiero así, Valentín. Elizalde, nuestro gallo.

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0: Ya son las 8 de la noche con 46 minutos, 8:46. Sí, claro que hay saludos para Alejandro Venancio. ¿Qué pasa, Alejandro? También para Janet, para Dulce, Florecita, ¿cómo estás? Bonita noche para el buen amigo Snoop, Ana Becerril, Petris Sabino, ¿cómo estás, Petris? Rafa Martínez, por acá Marcos Hernández, Jesús Torres, el buen Andrés, YesMX, Lupita de la U. Muchas, muchas gracias. Se siguen reportando y aquí los abrazamos con harto gusto. 14 minutos y ya las 9.
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0: Ándale, dime que sí, rayito colombiano y agua nueva.

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1: Uy, esta cumbia, sí me gusta. Es algo de los ASKIS, te digo, vete, 4 minutos y las 9. Yeah.

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1: ¿Dónde estás, presumida? Que hasta Chuy Lizarra.

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1: Ellos son Brini, se llama ¿Por qué eres tú? A las 9 con 10 minutos. Oigan, acuérdense que a las 10 hacemos tu enlace en vivo, márcame.
2: Treinta y tres punto tres.

0: 9:14. ¿Cómo está? Bienvenidos a las Noches de Cristal. Oigan, acuérdense que el próximo 13 de junio en Plaza Sendero vamos a recibir el Conjunto Primavera, el Grupo Quintana, Fidel Rueda, los Players y los Tex-Tex. Los boletos en preventa. 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Ahí están en preventa para que no dejes que te lo cuenten este próximo sábado 13 de junio. Vamos a la pausa. Oigan, a las 10 tenemos tu enlace. Mándame a tu WhatsApp al 722-213-1389 el nombre completo tuyo y tu número telefónico y también el nombre de la persona a la que le vamos a marcar y su número de teléfono. Y a las 10 hacemos el enlace en vivo en las Noches de Cristal. Vamos a la pausa. Son las 9:14. Ya volvemos.
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0: Ellas son las simplemente arrolladoras. Se llama Morena. Ya viene este curso de parrilleros y va a estar espectacular junto con los amigos del grupo Colegio Mexiquense. Muy pendientes para que puedas participar. Y no dejes que te lo cuenten. Son las 9:17 en Toluca. Mándame tu WhatsApp y hacemos tu enlace. O márcame la multilínea y programamos tu enlace, porque en punto a las 10 le vamos a hablar a tu persona especial.
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lo que vale lo que pesa. Márcame 722-213-1389. En punto a las 10 vamos a hacer tu enlace, vamos a marcarle a esta persona especial. Seguramente hoy lunes tienes alguna persona especial a quien marcarle, a quien hacerle un detalle increíble en las mágicas noches de cristal. 722-213-1389 y 722-213-1390. Márcame y programo tu enlace. 92.5.

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1: Son las 9 con 24 minutos. Márcame 722-213-1389 y 722-213-1390. ¿Quieres marcarla a tu persona especial? En punto a las 10 de la noche, los enlaces de cristal para que le marquemos a tu persona especial. Le digas todo lo que está en tu corazón. Vamos a disfrutar a Rubí Escobar. Se llama No se pueden enterar. Son las 9.

0: mala.
1: Son las 9:28. Oye, el abrazo a todos los amigos que nos escuchan a través del internet en radiocristal.mx. Un abrazo bien fuerte para ustedes. Gracias por estar en vivo escuchando Cristal 93.3. Donde quiera que se encuentren. Vamos a la pausa a las 10. Tú enlace, márcame y programamos tu llamada. Ahí ya vengo.
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1: Ellos son la adictiva, se llama Bésame Diferente, a las 9:36.

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13: Se llama Linda Morenita, Casados Plebes del Rancho, con diferente nivel. Son las 9:48.

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1: Llegamos al lunes, acá está

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0: Hola, ¿cómo están? Son las 10 en punto. Bienvenidos todos a este tu espacio, Las Mágicas Noches de Cristal 93.3. Yo soy Brian Núñez. Qué placer poder saludarte en este lunes 8 de junio. Estamos en vivo a través de esa tu estación. Oigan, todo listo para hacer tu enlace, para marcarle a esa persona especial, para que le digas todo lo que está en tu corazón y seguramente te aseguro que lo va a disfrutar bastante. Márcame ya al 722-213-1389 y 722-213-1390. Ale, ¿cómo estás? Muy buenas noches, corazón. ¿Cómo te va?
1: Hola, buenas noches. Bien, gracias.
0: Oye, me da mucho gusto saludarte. ¿En dónde nos escuchas? Cuéntame, corazón. ¿A quién le vamos a hablar esta noche, Ale?
1: A Elizabeth, es una amiga y mi comadre.
0: Ok. Sí. Oye, ¿por qué son comadres?
1: De mi hermano, que es madrina de primera comunión.
0: Ok. ¿Y cuánto tiempo llevas de relación de amistad con Elizabeth, Ale?
1: Ya llevamos como 10 años.
0: Órale, pues ya es un ratote, ¿no?
1: Ajá, sí, un buen.
0: Oye, ¿y para qué le marcamos esta noche, Ale? ¿Cuál es el motivo del enlace con tu amiga Elizabeth?
1: Ah, es para decirle que gracias por su amistad y que siempre, que ha ayudado en algunos problemas y que ha estado conmigo en las buenas y en las malas.
0: Va, órale, me parece perfecto. ¿Y ella en dónde nos escucha? ¿En dónde está Elizabeth, Ale?
1: Ella vive acá en Colonia Centro.
0: ¿En dónde?
1: Colonia Centro.
0: ¿En la Colonia Centro?
1: Ajá.
0: Sí. Va. Pues vamos a marcarle, ajá, ¿va? Para que le digas todo lo que está en tu corazón esta noche. Y le digas a tu amiga Elizabeth, ¿qué pasa, va?
1: Sí. Sí, gracias.
0: Órale, Ale, nombre, gracias a ti, hermosa. Muchas gracias. Sí. Son las 10 con 2 minutos. Márcame. Con todo el gusto del mundo le hablamos a esa persona especial. Te aseguro que le va a encantar mucho. Ya está sonando el teléfono, Ale. Esperemos que nos pueda contestar la llamada. ¿Qué crees, mi amor? No nos contesta.
2: El número que usted marcó está ocupado.
0: ¿Qué crees? Mira, en el primer intento me mandó a buzón, Ale. Voy a hacer un segundo, ¿va?
1: Sí.
0: A ver si en este segundo intento tenemos suerte y nos puede tomar la llamada tu amiga Elizabeth.
1: Sí.
0: Va, venga, esperemos que nos conteste. Ya está sonando, Ale, venga, ponchonguitos.
1: Ojalá que sí.
0: Sí, esperemos que sí. La temperatura en Toluca, 14 grados. Disfrútenlo mucho escuchando Cristal. Ale, ¿qué crees? Te tengo una mala noticia, mi amor.
1: No contesta.
0: Sí, no contesta tu amiga Elizabeth.
1: No, ya no, para la próxima.
0: Mira, ahí está sonando, mi amor. Hola, Elizabeth Vargas, ¿cómo estás? Buenas noches, Elizabeth, ¿cómo te va? Elizabeth, ¿me escuchas? Hola, te habla Brian Núñez. Estoy marcando de Cristal 93.3 aquí en Toluca. ¿Cómo te va, Elizabeth?
3: Hola, bien, gracias.
0: Oye, gracias a ti por tomar mi llamada. Buena noche también para ti, hermosa. Oye, fíjate que estamos en vivo en este momento, Elizabeth, a través de Cristal. Y te cuento que en la otra línea tenemos una persona súper, súper especial que nos pidió esta noche que te marcáramos, Elizabeth. Porfa, escucha de quién se trata. Yo los dejo. ¡Adelante!
1: Hola, buenas noches.
3: Hola, buenas noches.
1: Bueno, es para... Es el enlace para... darte, bueno, las gracias que hemos estado, a lo mejor no en las buenas y en las malas, a lo mejor te he fallado algunas veces y espero que siempre sigan así.
3: Sí, no te preocupes, sabes que sí, a eso estamos.
1: Ah, bueno, entonces, sí, de todas maneras, cualquier cosa, pues aquí estamos y que Dios te bendiga.
3: Sí, gracias, igualmente.
1: Bueno, de la cantante de mi banda mexicana, de quien no llegamos.
3: No te entendí. ¿Cómo?
1: La de mi banda mexicana, que la llegamos.
3: Ah, sí, está bien.
1: Digo, espero y te guste y que ya sabes que cualquier cosa, pues aquí estamos.
3: Sí, gracias, igualmente.
1: Bueno, espero y te haya gustado la sorpresa.
3: Sí, gracias.
0: Elizabeth, muchas gracias por tomar la llamada. Te mandamos un abrazo grandotototote, Elizabeth.
3: Sí, gracias.
0: Gracias a ti. Ale, preciosa, también a ti, mi amor. Muchas gracias. Les dejo su canción, ¿va?
1: Gracias, igualmente. Que Dios te bendiga. Y
0: amén, mi amor. Gracias, bonita noche.

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1: Estar increíble los parrilleros de cristal, prepárense porque este curso de parrilleros de cristal junto con los amigos del grupo Colegio Mexiquense va a estar espectacular, tú no te lo puedes perder. Hola Citlali, ¿cómo estás Citlali? Muy buenas noches, ¿cómo te va?
2: Buena.
1: Hola Citlali, ¿cómo estás?
2: Hola, buenas noches.
1: Buenas noches también para ti.
2: Bien, corazón. Bien.
1: ¿En dónde nos escuchas Citlali?
2: Aquí en San Mateo Xotitlán.
1: Ok, oye, cuéntame, ¿qué onda? ¿Para quién va a ser este enlace esta noche? ¿A quién le marcamos, Citlali?
2: Bueno, es para mi esposo, César. Okay. Que está ayudándome a componer mi carro, que se me fui a un bache y entonces me está ayudando a parchar mi llanta aquí.
1: ¿Cómo
2: abajo.
1: ¿Cómo crees? Oye, ¿en dónde está el bache?
2: En Lerdo.
1: Ay, no me digas. Casi no hay baches en la ciudad de Toluca, ¿verdad, mi amor?
2: Sí.
1: Ya sé. Qué barbaridad.
2: Entonces, bueno, Lerdo, pues, ¿a qué quería altura, agradecerle.
1: Citlali, ¿en qué altura del Lerdo está el bache para que las personas que lo están escuchando?
2: Ay, antes Excama de Piedra, iba a cargar gasolina ahí en Excama de Piedra y ahí sucedió.
1: Híjole, qué barbaridad. Ahí está el atento llamado para que vayan a tapar el bache del Lerdo, por favor. Ahí por la
2: Excama. Por favor.
1: Por favor. Ok, Citlali hermosa. Entonces, ¿tu esposo se llama?
2: César.
1: César, ¿y está cambiando justo ahorita la llanta?
2: Ajá.
1: ¿Qué te parece? Le hablamos entonces para que le digas todo lo que está en tu corazón esta noche.
2: Me parece muy bien.
1: Va, órale, ya estás. Oye, ¿y tú y César cuánto tiempo llevan de casados, mi amor?
2: Trece años.
1: ¡13! ¡Wow! Ya es un ratote, ¿no?
2: Sí, ya.
1: ¿Cuántos bebés?
2: Dos, tenemos una nena de 12 años y un niño de 7. Mi nena tiene, es una bebé especial y mi hijo, gracias a Dios, bueno, pues.
1: Hola César, ¿cómo estás, amigo César? Buenas noches, ¿cómo te va?
3: ¿Qué tal? Buenas noches.
1: Hola César, te habla Brian Núñez y te marco de Cristal 93.3. ¿Cómo estás, mi César?
3: Muy bien, muchas gracias.
1: Gracias a ti por responder la llamada, querido amigo César. Fíjate que en la otra línea tengo una persona muy especial que te tiene un detalle increíble. Yo los dejo. Adelante, por favor.
3: Sí, muchas gracias.
2: Hola. Bueno, es que ya lo tengo aquí de frente.
1: Aprovechalo, ahí está contigo.
2: Y bueno, pues nada, decirle que gracias, que me está arreglando mi carro, que lo quiero mucho y que es un gran papá, estoy muy orgullosa de él y pues nada, eso lo es. Gracias.
1: Oye, querido César, ¿tú qué le quieres decir a tu esposa?
2: Ya lo tengo aquí enfrente.
3: No, pues muchas gracias, le agradezco y decirle que igual la quiero mucho a ella y a mis hijos.
1: Pues muchas gracias por este precioso detalle. Un abrazo bien fuerte a los dos. Cuiden mucho su familia y gracias por estar con nosotros.
3: Muchas gracias por la llamada.
1: No, hombre, a ti, amigo César. Citlali, ¿qué canción le vamos a poner a tu esposo César?
2: ¿Qué canción? ¿Cuál te gustaría? Bueno, amorcito mío. Bueno, para él y para mis hijos, porque esa es para mis hijos, normalmente se las dedico a ellos.
1: ¿De Joan Sebastián?
2: Por favor.
1: Va, órale, con todo el gusto del mundo les pongo su canción. Les mando un abrazo bien fuerte. Muchas gracias por estar esta noche con nosotros.
2: Muchas gracias.
1: Gracias, y tengan un buen retorno a casa. Igualmente ustedes, bonita noche, gracias por estar con nosotros.
3: Gracias,
1: un abrazo, bonita noche, gracias. Adiós. Oigan, son las 10:13. Vamos a una pausa rapidísimo. Y vengo para poner a Joan Sebastián, ¿eh? Así que no se vayan, son las 10:13.
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0: Buenos días con 19 minutos en el 933. Mi querido Héctor, ¿cómo estás? Buenas noches, amigo mío.
1: Buenas noches. Bien, bien,
0: Héctor,
1: bien,
0: bien. Bienvenido a Cristal. ¿En dónde nos escuchas, Héctor?
1: En Buenavista.
0: A Buenavista, Buenavista, Buenavista. ¿Dónde silba el tren?
1: 93. No, acá por el Parque Industrial Toluca 2000.
0: Ok, ya. Oye, pues un abrazo bien fuerte hasta Buenavista, querido amigo. Cuéntame qué onda, mi querido Héctor. ¿A quién le vamos a marcar esta noche? ¿Para quién va a ser este
1: enlace? A Karina.
0: ¿Ella qué es de ti, amigo?
1: Es mi amiga.
0: ¿Desde hace cuánto tiempo que tú y Karina son amigos?
1: La conocí en mi trabajo.
0: Ok. O sea, ¿ya tiene tiempo que llevan esta relación de amistad?
1: No, llevamos dos años, pero se ha portado muy, muy, muy, muy bien conmigo.
0: Ok.
1: Me ha ayudado, hemos convivido un poquito, y le quería hacer este pequeño detalle.
0: Oye, ¿y tú y Karina solamente han llevado una relación de amistad durante este tiempo o han intentado hacer algo más que amigos? La verdad.
1: Hemos intentado
0: ser más que amigos.
1: Sí, o sea, ella tiene dos niñas.
0: Ok.
1: No quiero como que se enteren por este medio.
0: No te preocupes, no pasa nada, vamos a ser muy discretos. Oye, ¿y dónde anda Karina ahorita? ¿Está trabajando? ¿Está en su casa? ¿O dónde anda Karina, amigo? Pues vamos a marcarle, ¿va?
1: Sí.
0: Para que le digas todo lo que pasa esta noche contigo, todo lo que hay en tu corazón, y lo escuche ella a través de los micrófonos de Cristal, ¿va?
1: Ajá.
0: Órale, pues.
1: Hola, pues.
0: Son las 10 con 21 minutos en el 933. Ya está sonando, amigo, el teléfono, ¿eh?
1: Sí.
0: Hola, Karina, ¿cómo estás, Karina? Muy buenas noches, ¿cómo te va?
2: Gracias, ¿sí?
0: Oye, te habla Brian Núñez y te marco de la estación de Radio Cristal 93.3. ¿Cómo estás, Karina?
2: Gracias, bien.
0: Oye, me da mucho gusto saludarte. Fíjate que estamos en vivo en este momento y te cuento que en la otra línea tengo una persona súper, súper especial que nos pidió que te marcáramos. Porfa, Karina, escucha bien atenta de quién se trata. Yo los dejo. Adelante, por favor.
1: Hola, buenas noches.
2: Hola.
1: ¿Qué haces?
2: No, trabajando un ratito.
1: ¿Trabajando un ratito?
2: Sí.
1: Solo hablé para hacerte este pequeño detalle. Sabes las cosas. Mil gracias, mil gracias por todo. Todo este tiempo que me has ayudado. ¿No te están escuchando?
2: No.
1: ¿Y si lo digo?
2: Claro.
1: Sabes que te amo mucho, que eres muy importante en mi vida, que estos pequeños, año y medio que hemos estado juntos, es para construir algo bien. De verdad te amo mucho.
2: Gracias, agradezco pues el detalle, el tiempo y pues todo, ¿no? O sea, toda la historia de pues que traen. Muchas gracias.
1: Ajá. Pues no sabía si te iban a escuchar o iban a estar las niñas.
2: Sí, de hecho sí.
1: Pues ya sabes cuál es la canción que traemos en mente, ¿no? Que llegaste, pero hoy fue la de Roberto Carlos como amigo, ¿no? Que no sabía, por eso te puse en el mensaje que me podías marcar.
2: Ok. Disculpa.
1: Y pues de verdad, como dijo la canción, tú llegaste en un momento a construir mi vida, ¿no? de verdad te amo mucho. Y que esto que estamos construyendo nos dé la fuerza, ¿no? Para seguir adelante.
2: Así queda.
0: Héctor, Karina, muchas gracias por esta llamada. Les mandamos un abrazo bien grandotote a los dos.
1: Muchísimas gracias, Brian. Que estés bien.
0: Igualmente a ustedes, muchas gracias. Y les dejo su canción, ¿va?
1: Sí, gracias.
0: Gracias a ustedes, un abrazo y bendiciones. Cuídense mucho, por favor.
1: Muchísimas gracias.
0: Bonita noche, gracias a ustedes. Son las 10 con 25 minutos. Márcame, vamos al aire. Hagamos tu enlace en este lunes. Estamos en vivo, 722-213-1389 y 722-213-1390. Es lunes, iniciamos semana juntos.

0: Son las 10.28. Oigan, vamos a hacer una pausa bien rapidísima y vengo para seguir haciendo otro enlace, ¿ok? Son las 10.28, no tardo.
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0: 10:29. Hola, mi querido Juan de la Rosa. ¿Cómo estás, amigo? Buenas noches.
1: 93. Hola, buenas noches, Brian.
0: Perdóname la vida, amigo mío. Discúlpame. ¿En dónde andas? ¿En dónde nos escuchas, mi querido Juan?
1: Aquí en San José, la pila, Metepec.
0: Órale, saludos para ti hasta Metepec y bienvenido a Cristal, mi querido Juan. Cuéntame, ¿a quién le vamos a marcar esta noche? ¿Para quién va a ser este enlace, amigo?
1: A Janet Dorazco.
0: ¿Ella qué es de ti?
1: Mi esposa.
0: ¿Cuánto tiempo llevan de ser esposos tú y Janet, amigo?
1: 26 años, Brian.
0: ¡Guau! Ya es un rato, tototototote, amigo.
1: Sí, Brian.
0: Oye, ¿y ya hay familia? ¿Tienen hijos?
1: Dos hijos, un joven de 26 y mi señorita de 20 años.
0: Wow, amigo mío, pues enhorabuena para ti, para tu hermosa familia, para tu esposa Janet. Un abrazo enorme, con mucho cariño para ustedes.
1: Sí, gracias.
0: Oye, ¿y tu esposa Janet en dónde está ahorita, amigo?
1: Está aquí a un lado de mí.
0: ¿Ahí está contigo ahorita?
1: Sí.
0: Wow, ¿qué te parece? Aprovechamos el momento entonces para que le digas, ahí estando con ella, todo lo que está en tu corazón. Así que yo los dejo. Adelante, amigo mío.
1: Aquí, hija, te mando ahora sí este pequeño detalle para decirte que en las buenas y en las malas siempre te voy a amar. Siempre vas a ser mi compañera para toda la vida.
0: ¿Qué más te gustaría decirle a tu esposa, mi querido Juan?
1: Que la amo mucho y es todo lo que tengo en la vida.
0: Oye, ¿crees que nos puedas comunicar un instante con tu esposa Janet, mi querido Juan, porfa?
1: Ya vas por muy bien.
0: Hola Janet, ¿cómo estás? Buenas noches.
2: Hola.
0: Oye, gracias por aceptar tomar la llamada que hay, Janet. ¿Ya escuchaste a tu esposo Juan? ¿Tú qué le quieres decir esta noche, Janet, a tu esposo Juan?
2: De igual forma que lo amo mucho, lo quiero mucho. Gracias por ser mi esposo.
0: ¿Qué es lo mejor que ha pasado entre ustedes y que les ha dejado de enseñanza durante estos 25 años que llevan como esposos?
2: Bueno, lo mejor que nos ha pasado son mis hijos. Y lo que nos ha dejado de enseñanza es que ahora sí que, pues, más que nada es el respeto.
0: Oigan, pues les agradezco mucho el que estén con nosotros esta noche. Gracias, querida Janet, por aceptar.
2: No, gracias a usted.
0: No seas malita, regáleme otra vez otro minuto con tu esposo Juan de la Rosa, por favor, comunícame.
2: Sí, sí. Sí.
0: Gracias, Janet. Un abrazo, gracias a ti, corazón.
2: Sí. Hasta luego.
0: Hasta luego.
1: Brian.
0: Mande, Juan. Oye, ¿qué canción le vamos a poner a tu esposa Janet?
1: Los Temerarios, mi vida eres tú.
0: Por favor, dedícasela, amigo mío. Te escuchamos, dedícasela, adelante.
1: Te dedico esta canción, hija, con todo mi amor.
0: Les mandamos un abrazo enorme. Cuídense mucho, por favor.
1: Gracias, Brian.
0: Gracias, bonita noche. Descansen. Un abrazo bien fuerte. Adiós, amigo mío. Son las 10:33. Márcame y hagamos tu enlace en vivo. Son las 10:33 en Toluca. Buenas noches.

0: Oigan, vamos a la pausa. En 10 minutos regreso contigo para seguir haciendo tu enlace, ¿ok? Son las 10:37, ya vengo.
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5: Hola, hola, bienvenidos a un episodio más de Ya Oíste. Yo soy Génesis Sainez Silva, su conductora el día de hoy. Y hoy vamos a hablar sobre un tema que poco se habla, pero que viven muchísimos hombres, que es la ginecomastia. Y para eso nos acompaña el día de hoy el doctor Manuel Alejandro Catalán Ruiz. Así que, doctor, pues le doy la bienvenida. Este es su espacio, con toda la confianza, para hablar sobre este tema tan, pues, poco común.
6: Muchas gracias, Génesis. Estoy muy contento y agradecido por la invitación. En efecto, es un tema bastante interesante, poco conocido, pero muy frecuente en los motivos de consulta en los niños adolescentes. Entonces, va a estar muy, muy, muy buena la plática y yo encantado de estar aquí contigo platicando.
5: Pues muchas gracias, y sí, definitivamente creo que es una, para empezar la palabra, le decía, ¿cómo se pronuncia? Ginecomastia.
6: Sí, exacto, es ginecomastia.
5: Ginecomastia, ok.
6: Es un poquito complicado, pero vamos a empezar, ¿te parece?, por definir ginecomastia.
5: Me encantaría.
6: Mira, ginecomastia básicamente es el crecimiento de la glándula mamaria en los hombres, ¿sale? Es una proliferación de este tejido mamario y que básicamente puede ser uni o bilateral, ¿ok?
5: Ok.
6: ¿Por qué en los hombres? Porque pues, en las mujeres ya sabemos que es la glándula mamaria, básicamente el pecho, pero los hombres no debería de desarrollarse. Por eso, claro, se denomina, o el término es ginecomastia en los hombres. Es un motivo frecuente de consulta en los adolescentes y esto tiene que ver por la fisiología. Hay diferentes tipos de ginecomastia. Hay una ginecomastia fisiológica y una ginecomastia, pues, patológica, que no debería de ocurrir.
5: Ok.
6: Entonces, existen tres picos donde se puede presentar esto. Hay una ginecomastia neonatal, es decir, ocurre en los bebitos, y esto, wow, es estimulado por los estrógenos y progestágenos maternos en útero, es decir, a través de la placenta pasan estas hormonas y estimulan unos receptores que se encuentran en la glándula mamaria, por lo que en los primeros meses de vida los bebitos podrían tener un crecimiento de su pecho que se denomina como botón mamario.
5: Okay.
6: Eso es algo transitorio, va a desaparecer una vez que hay una caída de este estímulo hormonal cuando nacen y no se resuelve sin ningún problema.
5: Okay.
6: Hay un segundo pico que es la ginecomastia puberal y básicamente

0: ocurre en la etapa entre los 10 y los 14 años en los niños, ¿ok? Esto es estimulado porque una vez que empieza la pubertad de los niños, hay un incremento de los estrógenos, que también se producen en los hombres, también producimos estrógenos, que pueden sensibilizar los receptores también de la glándula. A medida que vamos avanzando en edad los hombres y nuestros niveles de testosterona se incrementan en su pico más alto, que llegan a ser hasta 30 veces mayor, es cuando se resuelve esta parte de la ginecomastia puberal. Es decir, también es algo transitorio, pero toma más tiempo, alrededor de 1 a 3 años más o menos.
1: Pero no es algo definitivo, o sea, es, no es algo definitivo. Tiene que quitar.
0: Exactamente.
1: ¿Cómo saber que realmente pues es ginecomastia o no es por el mejor incremento de peso, por obesidad, o en dado caso es realmente algo malo?
0: Sí, eso que mencionas, Génesis, es muy importante. La ginecomastia puberal se presenta entre el 60 y el 90% de los adolescentes. Y lo primero va a ser definir si es ginecomastia o es algo que se llama como pseudo ginecomastia, que básicamente sería un incremento en el tejido adiposo, lipomastia o adipomastia. Esto es por, bueno, a lo mejor las personas tienen un exceso de peso, el área del pecho tiende a concentrar mayor cantidad de tejido adiposo y da una apariencia como si fuera un crecimiento mamario. Claro. Entonces, por eso es muy importante la exploración. Los síntomas que presentan los niños por los que llegan a consulta, en caso de que sea una ginecomastia, el primer dato es un aumento de volumen. Se palpan una bolita, la bolita tiende a estar indurada, es una bolita indurada que ocurre por debajo de la areola y el pezón y les produce dolor. Es un dolor de tipo punzante, es intermitente, pero eso es lo que les llama la atención. En algunas ocasiones el mismo cambio de ropa, el roce de la ropa,
1: les molesta.
0: Les molesta, exactamente. Entonces le dicen a sus mamás, las mamás no las llevan a la consulta y entonces se preocupan porque dicen qué es lo que está pasando. Entonces puede ser una bolita solo en un lado del pecho, a veces es de los dos lados y entonces es justamente donde se tiene que discernir. La adipomastia no se palpa indurada, la bolita realmente no está por debajo de la areola del pezón, sino que es una distribución más generalizada, digamos que es un crecimiento del pechito como más homogéneo, el tejido se palpa laxo y no produce dolor, que serían dos o tres datos clínicos que diferenciarían a una ginecomastia de una adipomastia. Pero también algo que les llama la atención es que puede haber una asimetría, es decir, perdón, puede ser de un solo lado y eso les llama la atención porque dicen, me creció la bolita de un solo lado y generalmente cuando es adipomastia es bilateral, generalmente es como simétrico.
1: Okay.
0: Y eso es algo también muy característico que se puede referir a la madre para que lo lleve al médico. Entonces esto es muy importante porque para los niños les genera mucha inseguridad el hecho de que empiecen con un crecimiento del pecho siendo niños. Se vuelve objeto de bullying en las escuelas.
1: Exacto.
0: Y genera, incluso los limita en algunas partes de su vida. Tengo pacientes que han dejado de hacer actividad física, por ejemplo, van a natación y no les gusta ya practicarla porque hay que quitarse la playera y sienten que su pecho tiene un aspecto que para ellos no es agradable, no es algo que sea normal y dejan de hacer actividad física, dejan de ir. Y entonces esto es muy importante también por cuestiones pues psicosociales para los niños, poderlos informar para poderlos tratar y orientar adecuadamente.
1: No, y en esa edad es muy importante porque creo que es donde de ahí pues son jóvenes, son adolescentes, la pubertad, lo que hablábamos hace ratito, que un simple comentario que a lo mejor para nosotros es exacto, un simple comentario, para ellos no. Entonces eso marca y decíamos, tal vez la ginecomastia no puede ser tan grave a nivel físico, pero sí en la parte como psicológica. Y que le, o sea, siente inseguridad de su cuerpo, que le dé pena hacer ejercicio. Por ejemplo, usted, doctor, ¿qué le puede decir a un niño como de... yo te recomiendo que cada cierto tiempo hagas esto? ¿Cómo es la zona de autoexploración?
0: En el caso de la ginecomastia en los niños, casi siempre les digo que tienen que detectar si tienen alguna bolita siempre en la parte de alguno de sus pechos, porque empiezan con dolor, incluso ni siquiera pueden tener a lo mejor de forma inicial como tal un aumento de volumen. Entonces empiezan con una hipersensibilidad al cambio de ropa o dolor punzante, y es ahí donde yo les sugiero, pueden palpar justamente su pecho. La ginecomastia ocurre por debajo de la areola y el pezón. Entonces, si se palpan alguna molita, sería un punto como de alarma a detectar para que le comenten a sus padres. Pero sí, en general, esta es la forma en la que se les comunica. Casi siempre todos los niños que presentan una ginecomastia entre los 10 a 14 años vuelven a tener otro pico entre los 15 y 16, hasta un 33%. Aunque se quite en ese momento, vuelven a estar estimulados. Entonces también les comunico para que no se espanten o no se frustren. Y justamente lo que te comentaba, Génesis, tienen una caída después de que está su pico hormonal muy alto y estimula este crecimiento. Se resuelve de forma transitoria.
1: Okay.
0: Entonces es comunicarle a los niños para que estén tranquilos.
1: Se nos acabó el tiempo, doctor, pero muchísimas gracias por habernos acompañado, por habernos quitado todas estas dudas, que no solamente fue a mí, fue a toda la gente que nos está escuchando del otro lado de la radio, de alguna plataforma, y nos vamos, así yo estoy, voy a investigar más.
0: Muy bien, muchísimas gracias de ti, Génesis, por la invitación, y yo encantado de platicar de estos temas para poder llegar a más gente y poderlos informar de la manera más segura.
1: Así es, esperamos verlo en otro episodio, doctor.
0: Con mucho gusto.
1: Y gracias a todos los que se quedaron hasta este punto, gracias por escucharnos, que se hayan resuelto algunas dudas, y que si tienen otras dudas, nos comenten, nos dejen sus comentarios, nosotros siempre los estamos leyendo, los escuchamos para los próximos episodios. Nos vemos en el siguiente episodio. Yo soy Génesis Zaine Silva y nos acompañó el doctor. Muchas gracias.
0: Muchas gracias.
1: Nos vemos hasta pronto. Adiós.

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10: Son las 10:48. Hola Karen, ¿cómo estás? Muy buenas noches, Karen, ¿cómo te va?
11: Buenas noches, bien, bien, aquí con la lluvia.
10: Oye, ya sé, ¿en dónde nos escuchas, Karen?
11: En San Mateo.
10: ¿San Mateo o Oxacatipán?
11: No, San Mateo Atenco.
10: Hasta San Mateo Atenco, un abrazo bien fuerte, mi amor. ¿Qué onda, Karen? Gracias. Cuéntame, corazón, ¿a quién le vamos a marcar esta noche, Karen?
11: A mi comadre.
10: ¿Cómo se llama tu comadre?
11: Ella se llama Yasmín.
10: Ok, ¿y para qué le marcamos a Yasmín? ¿Qué pasa con Yasmín esta noche?
11: Ah, porque hoy es su cumpleaños.
10: Ok.
11: Sí, quiero felicitarla.
10: Oye, ¿y por qué son comadres?
11: Porque ella es madrina de mi hija, de primera comunión y confirmación.
10: Okay.
11: Y por segunda ocasión, pues ahora de mi niña, su madrina de primera comunión.
10: ¡Guau! Wow, o sea que es doble comadre.
11: Ajá.
10: ¿Y ella en dónde está? ¿En dónde vive Yasmín?
11: Ella es del barrio de Guadalupe, pero ya vive hasta el Buen Suceso.
10: Ok. Pues vamos a marcarle entonces para que le digas todo lo que está en tu corazón, ¿va que va?
11: Ok.
10: ¿Dices que está cumpliendo años este día?
11: Ajá, hoy.
10: Va. Pues esperemos que nos conteste. Son las 10:49.
11: Sí.
10: Híjole, ya estamos marcando, mi amor, pero...
12: Buzón de voz. La llamada se cobrará al llamador.
10: ¿Qué crees? Nos manda buzón, hermosa. Voy a intentarlo otra vez, ¿va?
12: Sí.
10: Lo intentamos otra vez, a ver si tenemos suerte acá. Y nos contesta. Venga, ya estoy marcando, ¿eh?
12: Sí.
10: Venga, 10 minutos y las 11 de la noche. A ver si tenemos suerte acá, Karen, para que nos conteste Yasmín.
12: Buzón de voz. La llamada se cobrará al terminar.
10: ¿Qué crees, mi amor? No sé si esté apagado o no tenga buena señal allá, Yasmín, pero no, nos manda buzón, hermosa.
12: Muchas gracias.
10: No, hombre, gracias a ti, mi amor. ¿Qué canción quieres escuchar?
12: No sé si tendrás la del Flaco Elizalde, de Luis Ángel.
10: ¿Cuál te gusta?
12: La del Tiempo No Perdona.
10: Va, órale. Te la ponemos con todo el gusto del mundo.
12: Gracias, bonita noche para
10: igualmente
12: todos.
10: Para ti, hermosa. Cuídate mucho, por favor, y gracias por estarnos escuchando esta noche.
12: Gracias.
10: Cuídate mucho.
12: Bye.
10: Ay, corazón. Son las 10:51 en el 933. Márcame.

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1: Se llama Millonario de Amor, son las 10:54. Acá está Sergio Vega, el Chaca. ¿Te acuerdas? Cántala.

0: Instagram. Vamos a la pausa. Es muy breve, no nos tardamos nada. Ya venimos con mucho más de tus noches de cristal. Son las 10:58. Ya vengo.
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0: Ahora son 11 con 12 minutos, oigan, atención, prepárense, porque el próximo sábado 13 de junio, allá en Plaza Sendero, se va a vivir un evento padrísimo, con el Conjunto Primavera, el Grupo Quintana, Fidel Rueda, los Players y los Tex-Tex. 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Son las 11 con 13 minutos. Vamos a la pausa, ya volvemos.
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1: Se llama Sobre la tumba de mi padre. Acá está Valentín Elizalde. Son las 11:22.

0: Vamos a la pausa a las 11:30. No nos tardamos, ya volvemos.
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0: Se llama ¿Quién te dio permiso? Acá está Saúl el Jaguar. Son las 11:32.

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1: Son las 11:42. Acá están los Tigres del Norte. Es la venganza.

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11: Se llama de vez en cuando, él es Juan Carlos Elcón, son las 11:47.

Se llama La Cama de Piedra, acá está el recodo, son las 11:51. 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
1: Muchas gracias, cuídense mucho. Se van a quedar con las mágicas noches de Cristal. Yo soy Brian Núñez. Que tengan la mejor de las noches. Cuídense mucho, por favor. Y mañana los escuchamos a partir de las 12 del día a través de esa tu casa, la plataforma musical de México. Cuídate mucho, por favor. Y recuerda que la vida se disfruta mejor si haces lo que amas. Adiós, bonita noche.
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0: 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Estate, Señor, conmigo, siempre, sin jamás partirte. Y cuando decidas irte, llévame, Señor, contigo. Porque el pensar que te irás me causa un terrible miedo. De si yo sin ti me quedo, de si tú sin mí te vas. Llévame en tu compañía donde tú vayas, Jesús. Porque bien sé que eres tú la vida del alma mía. Si tú vida no me das, yo sé que vivir no puedo. Ni si yo sin ti me quedo, ni si tú sin mí te vas. Por eso más que la muerte temo, Señor, tu partida. Y quiero perder la vida mil veces más antes que perderte. Pues la inmortal que tú das, sé que alcanzarla no puedo. 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

0: Buenas, buenas noches, bienvenidos sean todos ustedes otra vez a través de Radio Cristal. Yo soy Uriel Soto, para mí es un placer estar contigo y acompañarte en esta noche llena de buena música, llena de buena información, porque te traigo un dato, híjole, un dato buenísimo. Y también de toda la buena vibra que esperemos poder irradiarla hasta donde quiera que te encuentres y que estés disfrutando de esta frecuencia. Así que prepárate porque te voy a platicar acerca de las ceremonias inaugurales de esta próxima justa del fútbol. Así que prepárate porque, híjole, se vienen unos shows increíbles. Además de que vamos a disfrutar de buen fútbol en esta competencia, vamos a disfrutar de unos buenos shows musicales. ¿Quieres saber quiénes van a estar presentándose? Quédate conmigo a través de Radio Cristal. No le cambies.
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0: Regresamos con más información a través de Radio Cristal. Yo soy Uriel Soto. Hoy te platico acerca de las ceremonias de inauguración de esta nueva justa deportiva del 2026, la fiesta más grande del fútbol. ¿Por qué? Porque va a haber también show de música, tanto en México como en Estados Unidos y en Canadá, que son los tres países, recordamos, sedes de esta competencia. Pues bueno, en México, este próximo 11 de junio, se dará cita en un gran escenario para la ceremonia inaugural Maná. También Alejandro Fernández, Belinda, Los Ángeles Azules, que estarán en representación de nuestro país mexicano, pero también tendremos artistas de talla internacional como J Balvin, Danny Ocean, Lila Downs y también Tila, que estarán presentándose, y estoy seguro que nos estarán dando un gran show, un gran inicio de esta fiesta del fútbol que va a estar increíble. Por supuesto, el apoyo a nuestra selección, nuestro equipo, que creo yo tiene que ser indispensable. Vámonos a la pausa, enseguida regresamos con esto y mucho más a través de Radio Cristal.
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4: 12:31.

Y regresamos con más información a través de Radio Cristal. Gracias por seguir con nosotros. Yo soy Uriel Soto. Seguimos platicando acerca de las ceremonias inaugurales de esta justa deportiva que ya estamos a unos cuantos días. Este próximo 12 de junio será la inauguración en Canadá. Y para Canadá tendremos la presentación de los artistas Michael Bublé, Alanis Morissette, también de Alessia Cara, Jesse Reyes y también El Ayana, Nona Fatey, Beach Dream, Sanjoy y William Prince, que serán los encargados de amenizar la inauguración de esta justa deportiva, la fiesta más grande del fútbol. Y también este próximo 12 de junio será la inauguración en Estados Unidos y también tendrán una ceremonia y también van a tener una presentación de artistas también de buena talla, señores, principalmente Katy Perry, también estará Lisa y Anita en la presentación de estos artistas, pero también estará Rema, Future y Tila, que serán los encargados de acompañar esta inauguración de la justa del fútbol más grande. Y es que, oigan, va a estar increíble. Más que vibración musical, vamos a tener vibración deportiva también. Así que tenemos que disfrutar de esta fiesta del fútbol. Quédate con nosotros, enseguida regresamos en Radio Cristal.

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7: Las 12:48.
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2: 1254.

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7: No le vayas a cambiar porque traigo muy buena música ya a la 1:18.

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2: ¡Ey! ¡No te duermas! Continúa con nosotros, la 1:35.

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6: ¡Ay, Silver!
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7: Buenos días a todos, ya la 1:48.

0: 2 y las 2.
1: La combi que tanto te gusta, mamacita. Grupo Frontera, Bogueto y Maluma Baby. Dice.

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1: Las 2:04.

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1: Buen viaje, buen camino. 224.
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2: 227.
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5: ¿Qué estabas haciendo con él?
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1: Las 2:53.
2: Ay.

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3: Bueno.

estás, mi guapurita? ¡Feliz martes! ¿Cómo estás? ¡Qué gusto saludarte! Bienvenidos, soy Esquebec. Oigan, esta tormenta tropical que se está, o que ya se formó en el Océano Pacífico, se trata de Boris. Y está avanzando a nuestro territorio y por eso es que tenemos este clima tan complicadito. Está en Guerrero, en Oaxaca, obviamente pues nos llega aquí al centro del país y por eso andamos ahí con toda la nube y lluvia y todo. El calentador solar no sirve, mi Rafita. Hay que bañarse con agua fría. Ni modo. Saludos, abríguese bonito. Así arrancamos. Buenos días, Cristal.

0: acompañándote donde quiera que estés en esta linda mañana. Pues resulta que nuestro potrillo, nuestro bello Alejandro Fernández, va a ser el encargado de cantar el himno nacional en la próxima inauguración del fútbol. Ya confirmado a través de las redes sociales oficiales, en el que, bueno, se dice que Alejandro Fernández será el encargado de cantar el himno nacional mexicano antes del partido inaugural entre México y Sudáfrica. Y no estará solo, porque la ceremonia contará con presentaciones de Maná, Belinda, Ángeles Azules, Lila Downs, Danny Ocean, G Balvin Man, además Shakira, que por cierto este fin de semana ya llegó a México, ya hasta se le vio con Belinda y todo ahí platicando de lo que va a ser esta gran inauguración. Así que Semana Futbolera en Cristal y en todo México, ¿no? Bien por Alejandro Fernández. ¿Qué te parece si lo escuchamos, mi Rafita? Una de esas bonitas y llegadoras.
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8: Buenos días, Cristal.
3: Continuamos acompañándote donde quiera que estés. Tenemos nueva gira de Valentín Elizalde. ¿Qué? Así es, en forma de holograma, no se me espante. Y es que la dinastía Elizalde ha revelado que prepara una gira especial en la que el Gallo de Oro volvería a los escenarios gracias a la tecnología, utilizando un holograma para acompañar los shows de su familia. Es algo así como lo que hicieron con Juan Gabriel hace algunos años, un concierto donde estaba ahí él pues cantando y bailando y todo. Pues es lo mismo que quieren hacer. Todavía no se dan a conocer las fechas, pero ¿qué te parece? ¿A ti te gustaría? ¿Pagarías por ver un holograma de El Vale Elizalde en un concierto?

información de famositos y famositas. Resulta que, como les platicaba hace rato, mi Shakira va a estar encabezando esta ceremonia de fútbol y la noticia pues no tardó en emocionar a los fans. El fin de semana llegó Shakira ya para empezar a ensayar. Ya se vio incluso, les decía, con Belly, donde se hizo viral un video donde están ya ahí hablando y platicando. Y pues bueno, Shakira que vuelve a este escenario para interpretar su canción Dai Dai, que es el tema oficial del torneo, y estará acompañada por Burna Boy en una ceremonia que promete ser vista por millones de personas alrededor del planeta. Y siendo sincero, si alguien sabe de cómo poner a cantar a todo un estadio antes de que ruede el balón, pues definitivamente es Shakira.

Pues de cristal. Buenita mañana, mi guapurita. Felicidades a todos aquellos que el día de hoy están cumpliendo años, celebrando algo bonito, algo especial en este martesito. Y bueno, nosotros felicitándote. Estamos a tus órdenes en nuestras redes sociales, ya lo sabes, estamos a través de Radio Cristal, nuestra página oficial, en el WhatsApp también, que ya conoces. Hoy es el día del Pato Donald. ¡Ay, qué bonito! Hoy homenajeamos a este personaje especial, ampliamente conocido en todo el mundo, el 9 de junio que se celebra Día Mundial del Pato Donald, y esta merecida distinción se hizo en honor a la primera aparición de este singular personaje de dibujos animados de Walt Disney, creado por Dick Landy el 9 de junio de 1934.

Oigan, hoy tenemos una efeméride, Día Internacional de los Archivos, con el objetivo de promover su importancia vinculada a la investigación y resguardo de la memoria histórica y cultural de una organización o entidad. Pero ¿qué creen que esto de los archivos, la verdad es que cada vez más va desapareciendo? Ahora ya todo lo metemos a la nube, ¿no? Ya todo lo guardamos, hasta las fotos, ya los álbumes, ya no tenemos álbumes con tanta foto, y ahora en la nube, en nuestros álbumes guardados en el celular, y van desapareciendo varias cosas, pues por la tecnología que ahora tenemos. Y esto de los archivos, pues también, ahora ya los archivos van directamente a la computadora, van directamente a una nube especial, y pues también será un día que, aunque tiene hoy todavía mucha importancia, pues seguramente será un día que en un futuro pues tendrá que desaparecer.

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1: Una mañana con alegría. 93.3. Las 5:41.

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7: Vamos a escuchar algo de las hermanas Hash. 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

Madrid en la producción, soy Yasque Beck y juntos te deseamos un excelente martes. Martecito sabroso, friolento, nublado y en algunas zonas lloviendo, así que maneje con precaución. Gracias, nos escuchamos en un ratón, con permiso, buenos días.

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Estate, Señor, conmigo, siempre, sin jamás partirte. Y cuando decidas irte, llévame, Señor, contigo. Porque el pensar que te irás me causa un terrible miedo. De si yo sin ti me quedo, de si tú sin mí te vas. Llévame en tu compañía donde tú vayas, Jesús. Porque bien sé que eres tú la vida del alma mía. Si tú vida no me das, yo sé que vivir no puedo. Ni si yo sin ti me quedo, ni si tú sin mí te vas. Por eso más que a la muerte temo, Señor, tu partida. Y quiero perder la vida mil veces más antes que perderte. Pues la inmortal que tú das, sé que alcanzarla no puedo. Cuando yo sin ti me quedo, cuando tú sin mí te vas. Amén.

0: Buenos días, Toluca. ¿Cómo estás, mi guapurita? Qué gusto saludarte. Bienvenidos. Vamos arrancando con Montes de Durango. Y son las 6:02.
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Buenos días, 6:05 a.m. ¿Hace frío? Sí, señor. Tenemos una depresión tropical y además, ahorita les platico qué otra cosa nos está llegando en cuestión del clima a nuestro país. Por eso es que tenemos esta mañana nublada, lluviosa. Vamos a disfrutarla y, por supuesto, a disfrutar de la buena música de Cristal. Esto es de Privilegio.

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1: Las 6 de la mañana con 9 minutos en el 93.3. Esto es el recodo de Don Cruz Lizárraga. Es la madre de todas las...

0: 6 de la mañana con 12 minutos en el 93.3. Qué gusto poder saludarte, amigo Purita, en esta linda mañanita de frío. 14 grados centígrados la temperatura en la capital de altura y nosotros encantados de poder estar contigo, acompañándote. Buenos días a toda la gente que desde muy tempranito se reporta, a la gente que desde muy tempranito nos manda su mensajito ya por aquí haciéndose presente. Mi Pili, la campechana que ya va en su Pili móvil pasando por baches, lagunas, valles y ay, sí. No es que no se ven los baches, están llenos de agua, hay que manejar con precaución.
1: Buenos Hola, días. Purita, muy buenos días, aquí saludándote, deseándote un lindo y bendecido día, soy Isa, y que tengas un excelente día. Saludos, y compláceme con una canción, la que sea, todas son muy bonitas y muy buenas, que tengas un lindo día, bye.
0: Gracias, Isa, preciosa.
2: Hola, Fernandita, muy buenos días, espero que tengas un excelente día, lleno de bendiciones, tú y todos los de Cristal 93.3. Oye, esto te bendiga, Ternurita. Dedícame una cancioncita aquí para moverme más con este clima que está mucho frío. Que Dios te bendiga y gracias.
0: Se siente fresquecito. Hola, hola. Ay, qué mal.
3: Hola, Guapurita hermosa, buenos días. Mujer, saludos a Gabrielito, que ya se levantó, ya en un ratito más va a desayunar. Unos chilaquiles rojos con quesito, queso y crema.
0: Ay, qué rico.
3: Y una tole de masita azul, mujer. San Cristóbal está lloviznando.
0: Uh-huh. Bueno, ahí el reporte, qué rico desayuno. Chilaquiles con cremita y queso. ¡Ay, qué delicia! Muy bonita mañana, mi Rose, preciosa, buenos días.
4: Hola, ternurita. Excelente martes.
0: Gracias.
4: Que esté lleno de bendiciones para ustedes. Que Dios los acompañe siempre. Mándale saludos a Santi, que anda apuradísimo para irse a la trabajación. De parte de Rose, es el amor de su vida. Que lo amo mucho. Gracias, ternurita.
0: Bonita mañana, equipo madrugador. Vámonos a corte. Regresamos 6:14.
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0: Las 6:17.

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1: ¿Qué falta me hace mi padre? Es el tema que escuchamos a cargo de don Antonio Aguilar. La

0: Lira, San Columbo, Santa Diana y San Efrén. Es el santoral de para esta mañana, la onomástica para felicitarlos. Y si tú llevas alguno de estos nombres, mil felicidades. La frase del día, la paciencia, qué bonita, dice. La paciencia es un árbol de raíz amarga, pero de frutos muy dulces, cosa que nos hace bastante falta, esto de la paciencia y la tolerancia, sobre todo en las mañanas cuando vamos a ir peleando con el tráfico y todo eso. Así que vamos a tomar en cuenta esta frase, ¿ok? La paciencia es un árbol de raíz amarga, pero que da frutos muy dulces. No se me enoje, mi guapurita, usted vaya alegre y feliz a donde esté a punto de llegar. Don Toñito, allá en Ocoyoacac, saludos. Muy bonito día para usted y para todos en casita. Mi Karen preciosa también reportándose en la mesera de Plaza Sendero, mi mesera favorita. Besitos, mi amor. Hola, Jazz. Aquí preparándonos para comenzar. Vámonos al Alpla. Mi Lalito de la poderosísima Urban también reportándose esta mañana. Mi Ricky.
1: Hola, Jazz. Hola, Jazz.
0: ¿Dónde favorito?
1: Mando un saludo para mi esposita Maray Velázquez Marcos y mis hijos Axel y Alexa, que ya están alistándose para ir a la escuela. Claro que sí, para los señores de navegación terrestre, Chuchi, de parte de Ricky Sikis, el duende favorito, que aquí estamos, no vamos hasta que la hagamos. Compláceme con una canción de los Bibis, Vestida de Blanco. Gracias y bonito día. Sale, sale, va, va.
0: Andamos y no nos vamos hasta que la hagamos. Oigan, sí, mande bien abrigaditos a la escuela los peques, porque se siente frío, está lloviendo y pues este frente frío, este inicio de ciclón, nos tiene aquí sufriendo con las lluvias, así que mándelos abrigados, póngale su ropita de lluvia, porque luego ellos no agarran la onda de que se tiene que quedar adentro del salón y les encanta andarse mojando. Entonces abríguelos bonito y deles de desayunar algo que les fortalezca, que tenga vitaminas, un juguito, algo sabroso, ¿sale? Vámonos a corte, regresamos, son las 6:30 en Cristal. Buen día.
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0: Cumbia es la cumbia de Son de Vainilla. Amor.

0: son las mañanitas que cantaba el rey David.
1: Muchas felicidades para Tadeo, que el día de hoy está cumpliendo un añito de vida de parte de su papá Diego. Y saludos.

0: Dios, mi pequeño Tadeo, que sea un día extraordinario para ti, pequeñito. Un añito, le mandamos un fuerte abrazo. Las mañanitas para los que hoy cumplen años. Aquí José Lara para su hija, que está en Temuaya, nada más que no nos puso cómo se llama la niña, pero felicidades. Hola, Jazz, ya rumbo a Tixcaltitlán con este frío. Saludos para Rabanito, que va al 100 ahí en el volante. Bonita mañana, Jazz, aquí andamos acompañándote. Por favor, ponme una canción, una de El Trono de México. Va, la ponemos enseguida, con mucho gusto. Es más, el siguiente corte arrancamos con esa, ya la vi que aquí viene formada. Buenos días. Hello. Bueno, hola.
1: Buenos días, reportándose el hombre más feliz de Calimaya. Saludos, buenos días, con toda la actitud. Y sí, hay que ser pacientes en el tráfico.
0: Sí, pacientes y tolerante, mi hombre feliz, porque mucho hace falta. Bonita mañana. Hola.
2: Hola, Jazz. Hello. Buenos días. Good morning. Por favor, ¿me podrías complacer con las mañanitas para mi sobrino Luis Ángel Rodríguez Hernández, que hoy cumple 9 años? Por favor, que tengan un buen, bonito y bendecido día. Gracias.
0: Con todo gusto, muchas felicidades a todos aquellos que hoy están de cumpleaños, celebrando algo bonito, especial, y que sean felices hoy y siempre.

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1: En 5 minutos, las 7 de la mañana. Esto es de Los Temerarios.
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0: Bienvenidos a nuestro rinconcito de paz. Dicen que hay días que se quedan para siempre en el alma. Algún día que recuerdes con amor y con cariño. Y momentos que te detienen y te hacen sentir como algo que cambia por dentro. A veces es una noticia, una llamada o un silencio que no esperabas. O una respuesta que ni por aquí te pasaba. Y de pronto entiendes que nada es tan urgente como pensabas. Lo importante siempre fueron las personas, los abrazos que quedaron pendientes, las palabras que guardaste, esos instantes simples que damos por hecho todos los días y que no tomamos en cuenta hasta que hacen falta. La vida se pasa sin avisar. Aprovecha lo que tienes hoy, di lo que sientes mientras tu corazón todavía late con intención. Abraza con calma para que el cuerpo recuerde que no estás solo. Un abrazo siempre hace falta y cura cosas que no imaginas. Mira con cariño para que la mente vuelva al presente. Valora tu salud, porque la salud es lo que te sostiene. Las conversaciones que sanan, los vínculos que te acompañan, los detalles que llenan el alma, sin pedirle nada a nadie ni nada a cambio. Observa a tu alrededor. Mira cuántas cosas maravillosas tienes. Solo que a veces las damos por hecho y no los valoramos, ni valoramos esas cosas. Lo que se ama no se pierde, y el amor se queda. El amor se queda incluso cuando la presencia ya no está. ¿Qué te parece si esta mañana agradecemos, disfrutamos lo bonito que está el día? Porque tenemos salud, porque estamos vivos, porque podemos mirar, abrazar, porque podemos amar y porque podemos vivir. ¿Te parece? Vivimos hoy las 7 con 1.
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1: Buenos días, 7:06. La simplemente arrolladora y si tu amor no vuelve. Bonita mañana, 13 grados centígrados. La temperatura en esta capital nublada y lluviosa.

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1: Saludos, Laurita, preciosa. Hoy tiene una cirugía, ya va llegando al hospital y te deseamos toda la buena vibra, mi Laurita. Fuera nervios, primero Dios, vas a estar bien, ¿sale? Abrazo con todo nuestro cariño. Las 7:10, buenos días.

0: Las 7 de la mañana con 13 minutos en el 93.3. Déjame saludarte, te escucho, buenos días.
1: Buen día, guapurita. ¿Serías tan amable de complacerme con la canción de Jenny Rivera, de Contrabando? Que tengas un bonito día. Saluditos y muchas gracias.
0: Saludos, mi Rosy preciosa. Buenos días.
2: Hola, hola, hola, Jazz, buenos días. Aquí David reportándose. Ya es martes. Nubladito, pero con toda la actitud. Éxito y los mejores deseos para ti y para todos tus radioescuchas. Saludos.
0: Un abrazo, David, mil gracias por esos buenos deseos.
3: Hola, guapurita, buen día, que tengas un excelente día y un bonito día para ti, para la fina audiencia de esta gran estación.
0: Finísima de París, sí. Claro.
3: Nada más, ¿sí?, para saludarte.
0: Ah, muy amable.
3: Bien. San Mateo Atenco, casi a punto de salir para ir a descansar allá a Sinacantepec. Para ver qué show. Que tengas un excelente día. Chao, chao, chao.
0: Chao, chao, chao.
4: Hola. ¿Qué tal, guapurita? Muy buenos días. Me gustaría que me puedas apoyar con un saludo para mi esposa Jessica Olivares, que ya va rumbo al trabajo. Hoy le tocó salir hacia el municipio de Tenancingo. Uh-huh. Mandarle todas las bendiciones y que llegue con bien. Sabe que la amo mucho, que es una gran mujer, que doy gracias a Dios por tenerla en mi vida. Y quiero ver si me complaces con la canción de La Arrolladora, de Media Naranja. Gracias, guapurita, y que tengas un excelente día.
0: Qué precioso. Saludos. Mensaje. Espero que lo haya escuchado tu esposita, mi amiguito, y que le vaya muy bien por allá en la tierra del obispo. Buenos días. Hola.
5: Buenos días, señorita.
0: A la orden.
5: Le pido de favor que me mande una felicitación para mi hija, que hoy es su cumpleaños, que la queremos mucho y siempre la hemos querido. Que tenga buen día, gracias, hasta luego.
0: Muchas gracias, felicidades para su hija, que se llama... No dice. Bueno, felicidades, que sea un día feliz para ella, que la consienta, la apapachen, que le lleguen muchas felicitaciones y, por supuesto, nosotros en Cristal ya estamos haciendo lo que es debido, o sea, felicitarla. Felicidades para su hija, señora bonita. Buenos días, 7:15, vámonos a corte, ya regresamos.
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0: Las 7:16.
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0: Las 7:19 es Luis Ángel el Flaco.
14: Noventa y tres punto tres.

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0: 7 de la mañana con 26 minutos en el 93.3. Oigan, pongan atención en esta historia bastante complicada para esta persona. Resulta que a través de las redes sociales se ha hecho pues viral esta información donde un hombre resulta que está viviendo un verdadero dolor de cabeza con esta situación. Recibe un depósito inesperado en su cuenta bancaria. No esperaba ningún pago, no había vendido absolutamente nada, ninguno de sus familiares le había enviado dinero o algún conocido. Él intenta averiguar de dónde viene el dinero y llama al banco. Ahí le dicen que debía firmar una carta para devolverlo. Algo le pareció extraño, vuelve a llamar. Esta vez le dicen que la carta era falsa. Y entonces como que comienza a sospechar que alguien intenta estafarla. Días después vuelve a recibir una llamada y ahora le aseguran que la carta sí era auténtica. O sea, todo un relajo. Esto lo hizo desconfiar todavía más. Así que decide ir personalmente a la sucursal. Y cuando llega, le piden la carta, pero él pues ya la había eliminado. Los empleados tampoco supieron exactamente qué hacer, así que le recomiendan esperar a que alguien vuelva a contactarlo. Según cuenta, ya pasaron varias semanas. Nadie le ha llamado, nadie ha reclamado el dinero y ahora vive con la misma duda todos los días. Lo devuelve, lo deja ir, lo gasta. ¿Tú qué harías?
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0: La Federación Mexicana de Fútbol y los clubes de la Liga MX anunciaron la implementación de escuelas de fútbol mixtas en todo el país como parte de una estrategia nacional para fomentar el deporte y fortalecer la formación de futuros seleccionados nacionales. ¿Quiénes podrán participar y cómo funciona este proyecto? Toda la información en G7 Noticias.

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Hola, mi guapurrita, buenos días. Ahí mandando un saludote para el amigo Cristian, que está trabajando aquí duro, y complaciéndole con la canción, por favor, del grupo La Mafia, se llama Nuestra Canción. Buen día para todos.

0: Buenos días, 7:34 en el 933. A todos los pequeñitos que ya van a la escuela. Oigan, para todos los chavillos, ¿van a tener alguna actividad referente al fútbol esta semanita? Platíquenme.
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1: Buenos días, 7:38, Don Julión Álvarez y su norteño banda, te hubiera sido antes.

0: mañana con 41 minutos. Ay, esas no. Y luego en martes. Dios. Bueno, a ver. Buenos días. Hello.
1: Buenos días, guapita. Oye, una felicitación para mi esposo que llegue hasta el cielo. Hoy hubiera cumplido 54 años mi esposito, pero pues Diosito quiso un ángel por allá y se lo llevó. Él ha de ser bien, bien a gusto con sus dos hijitos que está con él. No seas malita, guapita. Ponle las mañanitas. Yo sé que las va a escuchar. Nos duele mucho su ausencia, pero pues tenemos que salir adelante. Muchas gracias, guapita. Te echamos aquí en los ejidos de Mateo Mozoquilpan, aquí de parte de su esposa, la señora Roberta Valle Montiel, su hijo, su nuera y sus nietos. Siempre lo recordamos. Gracias, guapita. Que tengas un bonito y excelente día. Bye.
2: Hola, hola. Aquí estamos en la central de abastos escuchándolos. Saludos. Saludos a todos allá. Radio Cristal. Estamos acá en la central de abastos escuchando todo. Que Dios los bendiga mucho y que tengamos un bello día cafetero, ¿eh? No tequilero, cafetero. Saludos a Fanny, Carlita, Juan de Dios y de María y todos los compañeros que son choferes. Despacio, porque están bien duros los patinones.
0: De hecho, nadie estaba pensando en el tequila. Solo tú, Pati González. Qué desordenada, de veras. Buenos días, son las 7:42 en el 93.3 a través de nuestras redes sociales oficiales de Radio Cristal. Ya tenemos ahí nuestra dinámica y nuestra pregunta de esta mañana. Un hombre recibe un depósito inesperado en su cuenta. El banco le da información contradictoria sobre cómo devolverlo. O sea, en un principio él tenía la intención de devolverlo, pero una carta que decían era falsa, luego válida. Tras semanas sin que nadie lo reclame, ahora duda, ¿devolverlo, dejárselo o gastarlo? ¿Tú qué harías?
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1: En 11 minutitos, las 8 de la mañana, buenos días, viene el curso para parrilleros, para todos los papás, así que pendiente a las dinámicas del 933. Es la adictiva y Espinosa Paz. La vida es así.
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1: La vida dijo aquí no.

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1: Oigan, qué relajo traemos con que las marcas que se pueden mencionar y las marcas que no se deben mencionar con esto de la justa de fútbol más importante del mundo. Y esto también va a afectar a los restauranteros aquí en Toluca. ¿Por qué? Porque no van a poder transmitir pues estos partidos de fútbol por costos de licencia. Los empresarios han señalado que el costo de las licencias hace que sea imposible de pagar para gran parte de los restaurantes de la capital mexiquense. Hasta un 40% de los negocios afiliados a la Cámara Nacional de la Industria de Restaurantes y Alimentos, pues decidieron no transmitir, ¿no?, los partidos ante estos altos precios y comerciales para evitar multas federales, porque además las multas, no se imagina, están carísimas. Y esta caída en la participación comercial pues ocurre justamente antes de iniciar y que sea la inauguración de todos estos juegos. Han dicho que se proyectaban ingresos importantes, que al final de cuentas es el objetivo, ¿no?, de que sea esta justa deportiva aquí en nuestro país, pues que genere dinerito, pero pues nada. El encarecimiento de los permisos no está al alcance de la mayoría de los restauranteros de aquí de nuestra capital. Y pues ni hablar, muchos de ellos no se van a arriesgar y no los van a transmitir. Por eso es que en algunas plazas o en algunos ayuntamientos van a poner gratis las pantallas y pues así podremos disfrutar de estos partidos. Pues complicado, ¿no?, que sea tan comercial ya y que todo gire en torno a la lanilla. En fin, 5 minutos y las 8. Adelante, señorita Marisa.
2: Ahorita, pues sí, yo mejor devolvería ese dinero, porque aunque haya sido un error, que no lo hayan depositado en la cuenta, puede decir que es dinero mal habido y no rinde ni no luz. Mejor se regresaría a la persona que no lo dio.
3: Hola, ya. Hola. Sí competimos, pero nosotros competimos hasta jueves. Vamos a competir contra Sexto A, Sexto B, Sexto C y D. Y un saludo a mi maestra Ana Araujo.
4: Pues que depende, ¿no? Depende el monto. Depende el monto y no dice el monto. Que primero saber el monto, ¿no? Y
5: eso sí.
4: Si la carta era falsa, ¿qué se puede hacer? ¿Qué onda, no? Es que si el banco se lo queda también, mejor lo guardo yo un rato en lo que lo reclaman. Un año, dos años, igual y lo reclaman. Y si no, pues ya, vemos qué onda. Mientras tanto, pues hay que ponerlo a generar. Invertiría en carros o no sé. Que depende de cuánto es el monto, ¿no? Si no, pues un Acapulcazo nomás.
1: Eso sí, si son 1,000, 2,000 pesos, pues no sé si alguien valga la pena estarlo guardando tanto tiempo, pero imagínate 100, 200, 300,000 pesos o más, pues ya sirve, ¿no? En fin, 4 minutitos y será las 8 de la mañana. Te seguimos escuchando, saludándote, leyéndote a través de nuestras redes sociales y estamos contigo, mi guapurita, en este martes, donde quiera que estés.
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12: Muy buenos días, ya es martes 9 de junio del 2026. Soy Lupita Escobar, estas son las noticias. Transportistas amenazan con paralizar el Estado de México este 11 de junio. Marchas, bloqueos y toma de casetas fueron anunciados para el día del arranque de la justa deportiva internacional del fútbol en protesta en contra del secretario de Movilidad. Estamos a unos días de la inauguración del Encuentro Internacional de Fútbol y Restauranteros Mexiquenses solicitan mayores facilidades para transmitir los partidos en sus establecimientos, al considerar que la justa deportiva representa una oportunidad para atraer más clientes, incrementar las ventas y fortalecer la actividad económica del sector. Fíjese qué lamentable con qué autoridad se justificaron los daños a instalaciones, afectaciones a terceros y las protestas que alteraron la vida cotidiana de miles de personas. A unos días de la justa deportiva de fútbol, la CENTE escaló sus movilizaciones en la Ciudad de México con bloqueos frente a televisoras, radiodifusoras y medios de comunicación. El Estado de México estará presente en la máxima fiesta del fútbol. El uniforme oficial, que fue elaborado en Santiago Tenxtenco, Estado de México, incorpora elementos que resaltan la identidad nacional, como grecas, prehispánicas, alusiones al juego de pelota y también al emblema de la frase Somos México. Muchas gracias por su denuncia ciudadana. Habitantes de Amomolulco, en el municipio de Lerma, denuncian un presunto despojo de tierras y solicitan la intervención de las autoridades estatales. Muchas gracias por su atención. Soy Lupita Escobar. Que tenga un excelente día.
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próximo sábado en la Ciudad de México vamos a tener un desfile de catrinas. Sí, de catrinas. De Día de Muertos en pleno junio. Ahora te cuento por qué. Las 8 de la mañana con 2 minutos, Saúl el Jaguar de Quebec, mi amor chiquillo, y Gerardo Coronel.

0: Las 8 de la mañana con 6 minutos en el 933 por Amarte Así. Edwin Luna y la Tracalosa de Monterrey y Don Samuel Sarmiento. Qué bonita versión les quedó, de este cover.
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1: La pasión por el balón. Oigan, en la Ciudad de México van a sacar a las calles las Catrinas, les platicaba hace rato, en pleno junio, como parte de un desfile de fútbol. Esto va a ser el sabadito 13, ahí en el Paseo de la Reforma, que va a ser el escenario de un recorrido padrísimo. Carros alegóricos, comparsas, globos enormes, diversos elementos alusivos al fútbol y a las ediciones pasadas de esta justa deportiva que tuvieron en México, a México como sede. Este desfile va a incluir una representación del juego de pelota prehispánico, contingentes de bailarines y una ofrenda de Día de Muertos anticipada. Estará dedicada a las leyendas del fútbol que pues ya han fallecido. Y también se contemplan comparsas de catrinas, una trajinera rodante inspirada en Xochimilco y una exhibición de trajes típicos de los diversos estados de la República. Esta celebración se va a complementar con alebrijes gigantes de figuras especiales emblemáticas del país, como el cacomixle, el ajolote, también el colibrí y las mariposas monarca. Este desfile va a ser homenaje a íconos de la capital como organilleros, los luchadores, los bailes sonideros, que por cierto va a estar ahí participando como participación especial, pues, Sonido La Changa, uno de los referentes, ¿no?, de este género. Vamos a tener en esta exhibición dos enormes globos de Juanito y Pique, que eran las mascotas anteriores del 1970 y 1986, y carros alegóricos en los que destacan figuras como Pelé y Diego Armando Maradona, que fueron los que se coronaron campeones del mundo en el Estadio Azteca. El fútbol femenil de 1971 estará representado en aquella final que hizo historia entre México y Dinamarca, donde acudieron 112.500 personas al Coloso de Santa Úrsula. Bueno, pues se escucha, por lo menos, que va a estar bastante interesante y bastante bonito. Si usted tiene la oportunidad, pues váyase a dar una vuelta por allá. ¿Cuánto va a ser? Sábado 13 a la 1 de la tarde. En este día no hay partidos programados y es por eso que se espera que haya mucha afluencia de personas. 8 de la mañana con 15 minutos. Te escucho. Buenos días. Hola.
2: Buenos días, guapurita. Lo regresaríamos porque no sabemos con qué sacrificio ganaron ese dinero.
1: Pues sí. A la gente también que participa en nuestras redes sociales respecto a nuestra pregunta y dinámica de esta mañana, si regresarías el dinero, te lo quedas, qué le haces, lo gastas, lo inviertes. Hola, Jazz, yo lo devuelvo porque también me he equivocado, ¿eh? Y sí, sí me lo han regresado. Bonito día, Jazz, buenos días y feliz martes para todos. La verdad es mejor la honradez de cada uno, siempre con la frente en alto, sencillez y nobleza ante todo. Desde León, Guanajuato, Alvarito y las temblorinas. Jacqueline Malagón, hola, Jazz, yo lo devolvería porque a lo mejor la persona sí lo necesita mucho y por error lo mandó a mi cuenta. Marilú Estrella, ay, está canijo, pero sí, lo devuelvo, no me gusta quedarme con lo ajeno. Saludos, Jazz. Horacio Medina, mi amiguito, un abrazo, qué gusto leerte. Hola, Jazz, está bien regresarlo, pero también tengo pendientes de pago y pues si Dios lo puso en nuestro camino y el banco nada más no hace nada, pues bueno. Ahí está, a lo mejor, tanto que andamos siempre, ay, Diosito, ayúdame, pues ahí está la ayuda, ¿no? 8:16, vámonos a corte.
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1: Las 8:17.
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15: Noventa y tres punto tres.

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1: Esto de las decepciones de amor le pega a todo mundo. Fíjense que Peso Pluma y Kenia Osque ya terminaron, hicieron oficial su rompimiento y todo. Pues se le vio devastado a don Peso Pluma en un concierto. El cantante de corridos tumbados se tiró al suelo a llorar por la ex.

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2: Buenos días, las 8:34. ¡Zúmbale! ¡Zúmbale con los recodos!

0: 8 de la mañana con 42 minutos en el 93.3. Nos vamos a algún multiverso, porque gracias al martillo de Thor, el grillo está listo esta mañana para... ¿Qué onda, grillo? ¿Qué vas a hacer hoy?
1: Gracias al martillo de Thor y a la telaraña del hombre araña que movió los hilos de los planetas.
0: Ándale, sí.
1: Para llegar ante ti, mi querido guapurota.
0: Híncate. Ah, no, espérate, no.
1: Bueno, pues, amanecimos.
0: Ay, Dios mío. Este calor me dio. ¿Ah? Sí, caramba. Bueno, ándale ya.
1: Andamos deseosos de que el clima mejore. Mi querido Guapurota, buenos días para ti, para toda la banda de Cristal 93.3. Mi querido Gargoleón.
2: Muy buenos días.
1: Buenos días a toda la banda. Estamos felices y con tenis porque a bordo de la Cristal Móvil nada nos detiene, ni este clima lluvioso, así que prepárense porque andaremos por la zona de San Felipe Tlalmimilolpan, andaremos por la zona de Capultitlán y en punto de las 12 del mediodía nos vemos en el Colegio Mexiquense porque estaremos transmitiendo completamente en vivo, así que en un ratito más, Guapurota, yo regreso contigo para darte la ubicación exacta. Maneje con mucha precaución porque la lluviecita, el chipichipi está fuerte, está duro y amenaza con estar así todo el día, así que pues ya lo dijiste, Guapurita, en la mañana el clima va a estar completamente complicado, así que a sacar la chamarrona, a sacar el chaquetón, que hoy sí aplica, Guapurita, con este clima.
0: Así es, hay que abrigarse, protegerse de la lluvia y tomar algo que refuerce el sistema inmune, ¿no? Algo de vitaminas y así, juguito de naranja, algo para no enfermarnos, porque está tremendo el clima. Gracias, Grillito. Es mi alergia. Vaya, adiós.
1: Regreso que sigo más adelante para la tropa que le va. Sube sote y otro pudo, si no, con agarrón de pompi. ¡Comaña!
0: Hasta con estornudo y achú. Vámonos a corte, volvemos.
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13: Hola, buenos días. ¿Puedes mandar una felicitación para el niño Ishan Mateo Valdés Santos, ya que hoy cumple 13 años, de parte de su mamá y toda la familia? Que papito Dios nos siga llenando de muchas bendiciones y le permita cumplir muchos años así. Por favor, gracias.

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1: Y sigue el acordeón y sigue el bajo sexto. Ahora con la fortaleza norteña, los Cardenales de Nuevo León. Hasta que amanezca, desayunando, buen provecho. ¿Cómo están? Ya son las 9:08. Recuerden, amigos míos, que a las 3 en punto, los grandes grupos.

qué canción de despecho, ¿eh? Son las 9 de la mañana con 11 minutos. Se llama Lágrimas Amargas con el grupo que vale lo que pesa. El grupo pesado. 722-213-1389, 722-213-1390 vía telefónica y por mensaje WhatsApp. Con tus mensajes de texto, tus mensajes de voz, te estoy esperando con muchísimo gusto. 722-213-1389. Maneja con precaución.

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0: 9:26, 9:26, dice por acá. ¿Qué pasó, Manuel? ¿Cómo estás? A casi 2 meses de ausencia, ya estoy de vuelta para comunicarme. ¿Me puedes conversar algo de Julián Álvarez? O de Alfredo Olivas, por favor, es para mandar mis saludos especiales a mi tía Felicia Vanessa Domínguez. Pues bienvenido, mi querido Felipe, qué bueno que estás de regreso por acá. Dice, hola Manuel, buenos días. Saludos en esta mañana lluviosa. ¿Podrías mandarle un saludo a mis amigas Perla y Nancy, que ahora van a casa escuchándote como siempre? Excelente día de parte de su amiga Eli. Eli, hermosa, preciosa. Muchas gracias, son las 9:27.
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1: Ya son las 9 de la mañana con 37 minutos. Se llama Me vas a extrañar. Es la chica de tus sueños, Rubí Escobar.
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0: las 9 de la mañana con 40 minutos, 9:40. Dice, hola, buenos días, ¿me puedes felicitar a mi compañera que hoy está cumpliendo años? Ella se llama Gina Georgina, de parte de su amigo Paco y compañeros de trabajo de la compañía GIMSA Plus, que suministramos gas LP. Pues un abrazo muy grande a nuestra amiga Georgina, que cumplas muchos más y ojalá que te consientan muchísimo en tu trabajo. Son las 9 de la mañana con 40 minutos, tenemos pausa, no te vayas.
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1: 11 minutos y las 10 de la mañana, si tú te vas, es Montes de Durango.
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1: Canción pedidísima estos días, se llama Cuando Yo Quería Ser Grande. Es Don Vicente Fernández.
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0: Amigos míos, ¿cómo están? Muy buenos días, son las 10 de la mañana en punto. Iniciamos Memoria.
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0: Ya son las 10 de la mañana con 10 minutos. En este martes 9 de junio te acompañamos, ya sea en casa, tal vez en la oficina, manejando, caminando, haciendo lo que sea que estés haciendo. Y recordando con cada una de estas canciones, gracias. Comunícate si quieres algún saludo, alguna canción, 722-213-1389 y 90. Tenemos pausa, no te vayas.
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0: Buenos días, 10:11.
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1: Ya son las 10 de la mañana con 17 minutos. Señora, esto es para usted. Es Emanuel.
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porque no hay memoria sin nuestro príncipe. José José y ¿Quién puede ser? A las 10:21.

0: Manuel, ¿cómo estás? Un saludo muy especial para Sonia González Zamudio y decirle que la amo mucho y que tenga un lindo día. Gracias. Que tengas un excelente día. Pues saludos para ti, mi querida Sonia. Sonia González, de una persona muy, pero muy especial. 10:25.
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0: son las 10 de la mañana con 29 minutos. 9:29, muchas gracias. 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Tenemos pausa, no te vayas.
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0: La Federación Mexicana de Fútbol y los clubes de Liga MX anunciaron la implementación de escuelas de fútbol mixtas en todo el país como parte de una estrategia nacional para fomentar el deporte y fortalecer la formación de futuros seleccionados nacionales. ¿Quiénes podrían participar y cómo funcionará este proyecto? Entérate ya en G7 Noticias.
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0: Buenos días, son las 10 de la mañana con 34 minutos. Es María Conchita Alonso.

Qué bonita canción y qué hermosos recuerdos, ¿verdad? Ellos son los Bukis con Y Yo Sin Ti. Excelente mañana, son las 10:38. Son tus memorias.

0: El buen venezolano Edu 14, gracias. Son las 10 de la mañana con 42, pausa. No te vayas.
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13: Es de la mañana con 46 minutos, original de Marco Antonio Solís, en la voz de la española más mexicana, Rocío Dúrcal, el amor más bonito.
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0: Desde el Perú, pasteles verdes con mar. Solamente 9 minutos y las 11, disfruta.
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10: Muy buenos días, es martes 9 de junio del 2026. Soy Lupita Escobar. Estas son las noticias. Debido a las restricciones relacionadas con los derechos de transmisión de la justa deportiva de fútbol internacional, el gobierno municipal de Tesoyuca decidió suspender el Fan Fest, programado para la ceremonia inaugural de este torneo. La presidenta de México, Claudia Sheinbaum, señaló que con motivo de la inauguración de la competencia de fútbol internacional el 11 de junio, se van a suspender las labores en oficinas públicas y privadas para facilitar la movilidad y evitar afectaciones por el tráfico en la Ciudad de México. El Estado de México vivió un verdadero terremoto político con la movilización del poder ciudadano de la izquierda. El Partido del Trabajo demostró su gran capacidad de convocatoria y organización, así lo destacó el comisionado político nacional del PT en el Estado de México y coordinador del grupo parlamentario en la Cámara de Diputados, Reginaldo Sandoval Flores. En un hecho histórico para Temoaya, se hizo entrega de la instalación de 90 paneles solares en los Tepozanes, que van a optimizar el funcionamiento del sistema de bombeo para la distribución de agua potable en San Pedro Arriba, primera y cuarta sección, en favor de la innovación, la sustentabilidad y el bienestar de las familias temoayenses. Muchas gracias por su denuncia ciudadana. Señalan una aparente falta de organización y de medidas de seguridad durante una exhibición de motocross llevada a cabo en el municipio de El Oro, donde un piloto costarricense de 33 años sufrió un grave accidente. Muchas gracias por su atención. Soy Lupita Escobar. Que tenga un excelente día.
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son las 11:03. Saúl el Jaguar Fuga y Gerardo Coronel. Esto se llama Luna. 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Preventa de boletos en Plaza Hacendero y Dan Cris.

0: ¡Ay, qué romántico! Me gustan tus ojos. Me gusta tu voz. Ay, cómo quisiera bajarte el sol y las estrellas. Son las 11:07. Los meros, meros huracanes del norte.
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0: dice por acá, buenos días, Manuel Barrón. Me puedes mandar un saludo para el güero, alias el abuelo de Divi, ¿qué? Divi, Divigles. Bueno, así dice. Y me puedes complacer con una canción, por favor, para el Chucho que está en el trabajo. Pues saludos, mi querido Chucho. Ya son las 11 de la mañana con 10 minutos. Mi querido Grillito Romeransky, ¿dónde andas, amigo mío?
1: ¿Qué onda, manito? Ya, gracias a Dios, mermó un poquito la lluvia, pero sigue estando nublado. Nosotros ya estamos listos, continuamos en la colonia Ampliación Lázaro Cárdenas. Atención, amigos y vecinos de la colonia Ampliación Lázaro Cárdenas, a los tres primeros papás que lleguen. ¿Y qué te gustaría que nos trajeran?
0: Papás, un rastrillo, ¿no?
1: Ándale, me late un rastrillo. Los tres primeros papás que lleguen con su rastrillo, digo, que no traiga restos de feliz, porque, sí, caramba, luego es medio así de... ¿No te ha pasado, manito, que... bueno, yo soy una persona muy asquerosa y el jabón del baño, no puedo con un jabón con pelos.
0: No, sí, y aparte, pues, en la escasez de pelo, pues menos, ¿verdad?
1: ¡Claro! ¡No!
0: Bueno, de cabello.
1: Ah, ok, también.
0: Bueno, ahí está, rastrillo entonces.
1: Nos encontramos en Martín Carrera, esquina Celestino Negrete. Celestino Negrete, esquina Martín Carrera. Martín Carrera, esquina Celestino Negrete. En la colonia Ampliación Lázaro Cárdenas, los tres primeros papás que lleguen con su rastrillo ganan cortesía del 93.3. Repito, nos encontramos en Martín Carrera, esquina Celestino Negrete. En la colonia Ampliación Lázaro Cárdenas, los tres primeros que lleguen con el rastrillo, ganan cortesía del 93.3. Manito, yo regreso contigo.
0: Gracias, chiquitín. Ya son las 11:12. Pausa, volvemos.
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0: Buenos días, son las 11:12.
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16: A las 11:17 llegan los guardianes del amor del rey Arturo Rodríguez y Super Bronco.
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1: Arrolladora. Vamos a mover el bombón asesino a las 11 de la mañana con 20 minutos. 722-213-389-90, papás. Atentos, porque ya se viene la dinámica para que seas el próximo maestro parrillero del 93.3 y necesitaremos de toda tu sapiencia, de tus utensilios, de tu mandil y de todo. 93.3.

0: Ya son las 11 de la mañana con 27 minutos. 11:27, ¿qué te parece? Tengo saludos con mucho gusto, dice por acá. Un saludo para las capibaras del Ney, de parte del amigo Andy. Ándale, Andy, bien llevado. Hola, hola, buenos días. ¿Podrías mandar un saludo para el Toño, el Chino, y ya que se encuentra escuchándote en su trabajo, Tortas La Hortaliza? ¡Ah, qué rico! Son las 11 de la mañana con 27 minutos. 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
0: Así es bonito voltear al pasado y recordar tantas cosas que hemos pasado con papá. Y claro, con un abrazo, con un beso, decirle gracias, gracias siempre. Son las 11 de la mañana con 33 minutos, se llama Ayúdame. Son los dos de Tamaulipas, bonita mañana.
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0: Saludos para la señora Marina Flores Alonso, que nos escucha todos los días en Santa Cruz, Atizapán. Señora linda, muchísimas gracias, de parte del buen amigo Jaime. Son las 11:36. Ellos son los Recoditos en Coma Inducido.
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0: Pues les tengo chisme, mis queridos amigos, porque resulta que acaban de llegar los boletos para que te vayas al baile del Conjunto Primavera en Plaza Sendero este próximo sábado 13 de junio. Tengo pases dobles. Ya metimos todos los municipios, todas las colonias en una gran tómbola virtual. Y ahorita te digo de dónde te debes de reportar, ¿ok? Llega Julián Álvarez.
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por acá, quiero mandar un saludo a todos los que trabajamos en la florería San Pedrito. De aquí de Temuaya, de parte de Susanita, tiene un ratón chiquitín. Y si nos puedes complacer con una canción, por favor, de Conjunto Primavera, ya que este sábado, pues, iremos a verlos. ¡Ah, mira qué buena onda! Hablando de...

0: ahora sí, la tómbola está parando por lo pronto, y repito, por lo pronto, en las dos siguientes colonias. Primera persona que se reporte, vamos a regalarlos vía WhatsApp. Estos primeros dos por WhatsApp. Colonia. Bueno, primero tienen que escribir la frase ganadora, ¿ok? Sin frase ganadora no hay boletos. Frase ganadora, después... Me quiero ganar los boletos de Conjunto Primavera y soy de la colonia. Atención, dos colonias. La primera, Tres Caminos. Y la segunda, Infonavit San Francisco. Infonavit San Francisco y Tres Caminos. Repórtate, ándale. Y más adelante, más colonias y más municipios. Son las 11:43 ahora.
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2: Felicidades a Ana, no es cierto, Aura, Lisbeth, Aedo, Machuca, ya se reportaron de Infonavit San Francisco, felicidades, nos falta de Tres Caminos,

0: las 11 de la mañana con 52 minutos. Más adelante, Ryan O'Connor tendrá invitaciones para el conjunto Primavera. ¿Qué te parece? Y con más colonias, más municipios para que todos participen, ¿ok? Y también a las 3, también a las 6 y así todos estos días. Muchísimas gracias. Soy su amigo Manuel Barrón y estaré con todos ustedes a las 6 de la tarde. Muchísimas gracias. Se quedan con Ryan O'Connor, que ya está atravesando la puerta de esta cabina. Gracias, cuídense mucho y pórtense muy bien.
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12: Esta es la oración del mediodía.
13: Señor Jesús, hoy nos presentas el ejemplo de la sal, tan pequeña e insignificante, pero siempre presente e indispensable, sin alardes, pero con una actividad constante. Por eso se presenta como modelo del discípulo. Lo primero que viene a nuestra mente es que la sal da sabor a una vida aburrida, monótona, sin sentido, donde nos ahogan las preocupaciones y el trabajo. El discípulo de Jesús debe darle sentido y sabor, aportará la razón interna para vivir y para hacer vivir. La sal también sirve para conservar, para evitar la corrupción. Así debe de ser el cristiano. Está llamado a conservar y a preservar la comunidad. Señor, enséñanos a seguir el ejemplo de la sal.
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14: El ángel del Señor anunció a María
15: y concibió por obra del Espíritu Santo.
14: Dios te salve María, llena eres de gracia, el Señor es contigo. Bendita eres entre las mujeres y bendito el fruto de tu vientre, Jesús.
15: Santa María, Madre de Dios, ruega por nosotros los pecadores, ahora y en la hora de nuestra muerte. Amén.
14: He aquí la esclava del Señor.
15: Hágase en mí según tu palabra.
14: Dios te salve María, llena eres de gracia, el Señor es contigo. Bendita eres entre las mujeres y bendito el fruto de tu vientre, Jesús.
15: Santa María, Madre de Dios, ruega por nosotros los pecadores, ahora y en la hora de nuestra muerte. Amén.
14: Y el Verbo se hizo carne
15: y habitó entre nosotros.
14: Dios te salve María, llena eres de gracia, el Señor es contigo. Bendita eres entre las mujeres y bendito el fruto de tu vientre, Jesús.
15: Santa María, Madre de Dios, ruega por nosotros los pecadores, ahora y en la hora de nuestra muerte. Amén.
14: Ruega por nosotros, Santa Madre de Dios,
15: para que seamos dignos de alcanzar las promesas de nuestro Señor Jesucristo. Amén.
14: Oremos. Infunde, Señor, tu gracia en nuestros corazones para que los que hemos conocido por el anuncio del ángel la encarnación de tu Hijo Jesucristo, por su pasión y su cruz, seamos llevados a la gloria de la resurrección. Por el mismo Jesucristo nuestro Señor.
15: Amén.
14: Gloria al Padre, y al Hijo, y al Espíritu Santo.
15: Como era en el principio, ahora y siempre, por los siglos de los siglos. Amén.
14: Ángel de Dios, que eres mi custodio, ya que la soberana piedad me ha encomendado a ti, ilumíname, guárdame, rígeme y gobiérname.
15: Amén.
14: Que el auxilio divino permanezca siempre con nosotros.
15: Amén.
14: Y la bendición de Dios Todopoderoso, del Padre, del Hijo y del Espíritu Santo, descienda sobre ustedes y les acompañe para siempre.
15: Amén.
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2: Son las 12 con 2 minutos. Acá está Juan Carlos El Conde. Se llama The Best en Diario. Buenas tardes, yo soy Brian Núñez. Oigan, ¿qué tal? ¿Cómo les va en este martes 9 de julio del 2026? Tengo boletos para que estés con el Conjunto Primavera, ¿eh? ¿Quieres los tuyos? Ahorita te digo cómo puedes ganártelos. Atentos.
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viejo de... Ah, no, perdón, no, sí, mi viejo de rancho. Acá está Exterminador a las 12 con 5 minutos en el 933. Vean, prepárense, porque te voy a decir cómo vas a poderte llevar tus boletos para que estés con el Conjunto Primavera allá en Plaza Sendero este próximo 13 de junio. Ahorita te cuento cómo te los puedes ganar.

0: Son las 12:09. Vamos a la pausa. Antes te platico que el próximo sábado 13 de julio llega el conjunto Primavera, el grupo Quintana, Fidel Rueda, los Flyers y los Tex-Tex allá a Plaza Sendero. Y vamos a tener tus boletos. Así que bien atentos de cristal, ¿eh? Y también puedes comprarlos en preventa en Plaza Sendero y en Dunkin' Shoes. Corre por los tuyos, ¿eh? Vamos a pausa, ya venimos.
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0: Allá viajamos con el grillito, está con los amigos de Grupo Colegio Mexiquense. Adelante, manito.
3: Gracias, mi querido Brian. Efectivamente, nosotros nos encontramos con nuestros amigos de Grupo Colegio Mexiquense. Y en esta ocasión me encuentro con el licenciado Alan. Licenciado, siempre, siempre es un gusto visitarlos. Y ahora más, porque tenemos promociones a propósito de la fiesta futbolera más importante del país. 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
3: 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Vamos a una pequeña pausa y regresamos porque tenemos muchas, muchas, muchas cosas más importantes de las cuales platicarle a todos los chavos que están pensando qué estudiar. Regresamos a cabina.
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0: Buenas tardes, las 12 con 15.
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1: Las 12:21.
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1: Viajamos con el Grillín hasta el Grupo Colegio Mexiquense. 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
2: Gracias, mi querido Brian. 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

0: 12:39. Oye, mándame tu WhatsApp audio a la pregunta de esta tarde de Exitómetro. ¿Qué te gusta a ti tomar para quitarte el frío en un día lluvioso? ¿Un buen café o un buen té? Mándame tu WhatsApp audio, ¿eh? ¿Café o té? ¿Qué prefieres para quitarte el frío en un día lluvioso? Mándame tu WhatsApp audio, ¿eh? Ahorita te escuchamos. Vamos a la pausa.
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1: Se llama Descuide. Acá está la Simplemente Arrolladora. Ya viene este concurso de parrilleros. Se va a estar increíble. 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Tienes que vivirlo atento junto con los amigos del Grupo Colegio Mexiquense. No te lo puedes perder. Las 12:51. 93.3.

0: 12:54. Vamos a escuchar tu WhatsApp audio. Venga.
1: ¿Qué tal, Brian? Buenas tardes. Yo digo que ni té ni café. Con una buena cervecita. Ájale. Y vámonos con eso.
0: Te mandamos un abrazo, amigo mío. Muchas gracias. ¿Qué dice tu WhatsApp audio?
2: Hola, Brian. Buenas tardes.
0: Hola.
2: Pues hoy tomaré un tecito de canela con manzana. Endulzadito con miel para este rico frío que está haciendo aquí en Toluquita.
0: ¿Verdad que se te antoja? Sí, hombre, yo sé por dos.
2: Buenas tardes.
0: Igual para ti, hermosa, muchas gracias.
3: Hola, Brian, buenas tardes.
0: Hola, mi amor.
3: Pues yo para quitarme el frío, me tomo unos tequilas con tecito.
0: ¡Órale! Muy bien, muchas gracias.
4: Hola, Brian, soy Feligisos el Fore.
0: ¿Qué onda, manito?
4: De regreso.
0: ¡Qué milagro!
4: A pesar de 2 meses sin comunicarme. Yo prefería un chocolate calientito. Y podías mandar saludos a mi tía Felicia Vanessa Domínguez. Hoy cumple 38 y está trabajando en la capital mexiquense. Oye. Gracias, Brian. Excelente día.
0: Igualmente para ti, amigo mío. Muchas gracias.
5: Hola, Brian. Buenas tardes.
0: Hola,
5: aquí saludándote nuevamente. Mira, pues para este frío pues hay gustos de cada quien. En mi caso, mi gusto es un buen té.
0: Ok.
5: Un buen té de canelita, que son muy calientitos.
0: Y
5: muy ricos. Digo, el gusto se rompe en géneros. A mí, para mí es muy agradable tomar.
0: Qué rico.
5: Un tecito. Excelente tarde, Brian.
0: Igualmente.
5: Cuídate
0: para ti.
5: Mucho, bendiciones.
0: Gracias, mi amor. Igualmente, ¿sabes qué? Un té de Jamaica con frutos rojos. Híjole, qué rico, ¿eh? Sabroso, sobre todo ahorita que está haciendo frío. Qué rico un té de Jamaica con frutos rojos. 100% recomendado, ¿eh? Tómense uno de verdad. Vamos a la pausa y mándame tu audio y cuéntame con qué te quitas el frío. ¿Qué prefieres, un café o un té? Déjame escucharte, ya venimos.
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0: Buenas tardes, la una en punto en Toluca. ¿Cómo están? Bienvenidos a esta nueva hora de Tu Música. Esto es Exitómetro, yo soy Brian Núñez. Acá está la historia musical de México, se llama La Bamba. Ponte cómodo, voy a tener boletos para que estés con el Conjunto Primavera en esta hora, así que prepárate, muy pendiente, si tú tienes que vivirlo.
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La una con dos minutos, mándame tu audio y cuéntame en tu WhatsApp audio qué prefieres para quitarte el frío en un día de lluvia. ¿Un buen café? ¿Un buen té? Mándame tu WhatsApp audio al 722-213-1389 y ahorita lo compartimos al aire. Se llama Concha del Alma, acá está Edwin Luna y la Tracalosa de Monterrey. Estamos en vivo en tu Exitómetro desde Toluca.

acostumbramos. Ella es Rubí Escobar, la píspira, hasta la 1:08. Oigan, abrazo enorme con mucho cariño a todos los amigos que siguen la señal de Cristal a través del internet en radiocristal.mx, en cualquier parte del globo terráqueo. Los abrazamos a la distancia. Un abrazo muy fuerte.

0: Oigan, vamos a escuchar tu WhatsApp audio. Adelante, venga.
1: Hola, hola, yo preferiría un rico café con un rico pan.
0: Saludos, qué rico.
1: Desde aquí, Jalatlaco, Estado de México.
0: Oye, ¿qué tal un café con una concha con nata? Qué sabroso, ¿no?
2: Hola, Brian, a mí para quitarme el frío, mejor un tequilita con limón y sal.
0: Me acordé de la canción de tequila con limón y un poco de ron. Vamos a la pausa, mándame tu WhatsApp, Audi, y cuéntame qué prefieres tú para quitarte el frío, un buen té o un buen café. Ya volvemos, no te vayas.
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0: Ya es la 1:12.
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0: De los parrilleros de cristal, porque se va a poner bien sabroso junto con los amigos del grupo Colegio Mexiquense. Prepárate, tú te puedes convertir en un verdadero maestro parrillero. Acá está Samurai, se llama Un Día Sin Ti, a la 1:17.
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0: 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Prepárate.
1: Se llama Mi Viejo, acá está la banda Machos Arre Machos. La 1:21 en el 933, la temperatura 16 grados en Toluca. En algunas horas complicada la circulación por la lluvia. A manejar con mucho cuidado, porfa.

0: mañana con 26 minutos. ¿Con qué te quitas el frío? ¿Con un té o con un café? Venga.
1: Hola, Brian, buenas tardes.
0: Hola.
1: Pues el día está frío, pero para estas temporaditas frías, yo lo que prefiero es un buen cafecito con un rico pan de dulce.
0: Tienes toda la razón. Tú, muy bien. Vamos a la pausa y ya volvemos. Es la 1:26. No tardamos. ¿O no?
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0: Oigan, atención, mucha atención, porque hay información. La Federación Mexicana de Fútbol y los clubes de la Liga MX anunciaron la implementación de escuelas de fútbol mixtas en todo el país como parte de una estrategia nacional para fomentar el deporte y fortalecer la formación de futuros seleccionados nacionales. 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

en Plaza Sendero, vives en San Lorenzo Tepaltitlán o en Santiago Miltepec y me estás escuchando ahorita, márcame terminando el bloque. Atención, amigos de San Lorenzo Tepaltitlán o Santiago Miltepec, márcame y te voy a dar tu boleto para que estés con el conjunto Primavera en Plaza Sendero. Mucha suerte.

0: Bien, terminando esta canción de la banda MS, se va invitación para que estés en Plaza Sendero junto con el Conjunto Primavera, el Grupo Quintana, Fidel Rueda, los Players y los Tex-Tex este próximo sábado 13 de junio allá en Plaza Sendero. ¿Quieres tu invitación? Márcame, vives en San Lorenzo Tepaltitlán o en Santiago Miltepec y me estás escuchando ahorita, márcame el 722-213-1389 y 722-213-1390 y grítame la frase ganadora, gana tus boletos.
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0: con 41 minutos en el 933, próximo sábado 13 de junio. No te puedes perder el Conjunto Primavera, el Grupo Quintana, Fidel Rueda, los Flyers, los Tex-Tex, allá en Plaza Sendero. Ya inició la preventa de boletos en Plaza Sendero y en Dunkin' Shoes. Ahí puedes ir por tus boletos en preventa para que no dejes que te lo cuenten. Pero aquí tengo tu invitación doble. Atención, amigos de San Lorenzo Tepaltitlán y Santiago Miltepec. ¿Vives en Santiago Miltepec o en San Lorenzo Tepaltitlán? Márcame el 722-213-1389 o 722-213-1390 y grítame la frase ganadora. Yo escucho Cristal 93.3 antes de cualquier cosa y te voy a dar tu boleto, ¿eh? Así de fácil. Así que mucha, mucha suerte. Hola, Cristal, muy buenas tardes.
1: Sí, yo escucho Cristal 93.3.
0: Hola, ¿cómo estás? ¿Cómo te llamas?
1: Gustavo Pérez Salinas.
0: ¿Qué onda, mi Tavo? ¿En dónde nos escuchas, Gustavo?
1: San Lorenzo Tepaltitlán.
0: ¿Ahí vives en San Lorenzo Tepaltitlán, manito?
1: Sí.
0: Venga, te tengo buenas noticias. Tú ya ganaste, mi Tavo, tu boleto para estar con el Conjunto Primavera, mi Tavo.
1: Gracias.
0: Venga, Benito, no me vayas a colgar, ¿eh? ¿Con quién te vas a lanzar, Tavo?
1: Pues a ver, ¿quién te...?
0: Ya estás.
1: ¿Quién te apunta?
0: Venga, no me vayas a colgar, amigo, va, y te tomo tus datos, por favor. Venga, regálame un minuto en la línea. Vamos a la pausa, ya venimos. Es la 1:42. Hay mucho más para ti, ¿eh? No le muevas.
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1: Va a ser un concurso bien bonito, junto con los amigos del grupo Colegio Mexiquense, para que se demuestre quién es el mejor parrillero de cristal. Y tú tienes que vivirlo, no te lo puedes perder. Escobar, se llama No Se Pueden Enterar. Es la 1:52. Mándame tu audio también y cuéntame qué prefieres para quitarte el frío. ¿Un buen café o un buen té? ¿Qué te gusta tomar? Mándame tu audio 722-213-1389 y déjame escucharte. Es la 1:52 en el 933.
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0: WhatsApp audio es 722-1313-89. Venga, te escuchamos, adelante. ¿Qué dice tu audio?
1: Hola, buenas tardes. Yo diría que un chocolatito calientito. Ay, se puede con unas galletitas riquísimas. Ahí te invito a que vengas a echar un chocolatito conmigo.
0: Gracias.
1: O lo que gustes. Digo, de café o chocolate o té o algo así, va, te invito.
0: Dios. Gracias, hermosa. Muchas gracias. Un abrazo muy fuerte. Tienes toda la razón, un chocolate también se puede antojar ahorita, ¿no? Vamos a la pausa. Es la 1:56. No tardamos.
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1: Buenas tardes, son las 12 en punto. Acá está Alfredo Olivas. Te llama a estas horas, ponte cómodo, porque en esta hora voy a tener boletos para que estés con el Conjunto Primavera allá en Plaza Sendero, así que quédate porque de verdad te la vas a pasar muy, muy bien.

La banda Renovación se llama Todo Que Ver. Son las 2:08 en el 933. Disfrútalo, ¿no? En esta tarde maravillosa de tu exitómetro desde Toluca. 93.3.

0: 2 con 11 minutos. Vamos a escuchar tu WhatsApp audio. Adelante.
1: Buenas tardes, Briancito. También un morito de olla bien calientito, con mucha cebollita, y también igual se te quita el frío. Sale, bonito día, cuídate mucho si gustas. Aquí te espero junto a la cuevita de los. Aquí yo vendo, ¿vale? Y tengo mole de olla, va.
0: ¡Qué rico! Muchas gracias.
2: Amigo Brian, buenas tardes. Espero te encuentres bien de salud. Pues igualmente, abrígate, hace demasiado frío. Pues yo, para calmar este frillecito, no hay como un tecito de guayaba con canela.
0: ¡Qué rico!
2: ¡Qué rico, eh! Ay, para quitarnos el frío nada más. Que tengas una bonita tarde, saludos y bendiciones. Cuídate, amigo.
0: Igualmente, muchas gracias. Oye, qué sabroso, un té de guayaba con canela, qué rico. Le da un toque como al ponche, ¿no? Qué sabroso. Sí, tienes toda la razón. Vamos a la pausa y ya volvemos. Son las 2 con 12 minutos. Mándame tu audio. ¿Qué te gusta para quitarte el frío? ¿Un té o un café? Ya vengo.
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0: Se llama Amor Se Escribe con Llanto. Acá está Bronco con Los Guardianes del Amor, de Arturo Rodríguez. Cántala.
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1: Se llama mi padre, acá está José Luis Perales, a las 2:18. Ya viene este curso de parrilleros de cristal, junto con el grupo Colegio Mexiquense, y tú lo vas a disfrutar bastante, te aseguro que te va a encantar. ¡Prepárate!
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1: Se llama Soy Así, acá está el gallo de oro Valentín Elizalde a las 2:23 en el 933. 16 grados la temperatura en Toluca, nublado con 68% de probabilidad de lluvia. Por favor, salga usted preparado, con su paraguas, con su impermeable, no se vaya a mojar. Por favor.

0: WhatsApp audio. ¿Qué dice tu audio?
1: Un saludito desde aquí, desde Plum Textiles, para el Chetos, el Brócoli y la Secre. ¿Con qué me quitaría el frío de una lluvia? Con un cafecito y un pan. Saludos.
0: Igualmente, muchas gracias. Saludos, tienes toda la razón.
2: Hola, buenas tardes, Brian.
0: Hola.
2: Yo para este tiempo de frío, yo tomaría una leche calientita y estar contenta. Te escuchamos aquí en Ocotengo, gracias.
0: Cuídate mucho hasta Ocotengo, muchas gracias. Tienes toda la razón, un buen vaso de leche caliente es siempre muy bueno para el frío. Vamos a la pausa, ya volvemos.
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Se llama Zona de Amigos. Acá está la simplemente arrolladora. A las 2:31.

Ellos son los Juicillos, se llama Aunque Me Duela. Son las 2:34 en punto a las 3. No te puedes perder los grandes grupos. Se van a estar espectacular a partir de las 3 de la tarde. Exclusivo de Cristales en este martes 9 de junio.

0: vida. Acá está Don Julión Álvarez a las 2:37. 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Ve a seguirnos, nos va a encantar escucharte y saludarte por ahí.
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0: Son las 2:41. Venga, te escuchamos. Adelante con tu WhatsApp audio.
1: Hola, Brian. Buenas tardes. Me llamo Lizzy. Pues yo para este frío prefiero un cafecito bien caliente y una dona de chocolate. Y un favor, Brian, regálanos invitaciones para el conjunto Primavera aquí en Calixtlahuaca o en San Martín Toltepec. Saludos.
0: Cuídate mucho, hermosa, verás que sí, ¿eh? Muy atenta, por favor, mi amor. Vamos a la pausa, ya venimos.
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7: Linda Morenita, acá están los plebes del rancho con diferente nivel 246.

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1: Hoy no más. Y échale capaz. Se llama Pero Te Vas a Arrepentir. Es el capaz de la sierra a las 2:52.

0: Oigan, vamos a escuchar tu WhatsApp de audio. Venga, adelante.
1: Hola, Brian. Un caldito tlalpeño de pollo. Muy rico, muy calientito.
0: Tienes toda la razón, sí, también es válido, ¿por qué no?
2: Buenas tardes, buenas tardes. Yo diría que sería un buen tequilazo para que se quite el frío.
0: Puede aplicarse también, ¿eh? Venga, te escuchamos.
3: Hola, Brian, buenas tardes. A mí, para que se me quite el frío, un cafecito. Un cappuccino. Bonita tarde, Brian, y espero que me complaces con una cumbia. Y saludos para mi hermano Felipe. Lo escucha en Sinacantepe de parte de su hermana María.
0: Órale, señora Mari, para usted y su hermano Felipe, un abrazo bien fuerte. Gracias, cuídense mucho. Se quedan con Jazz de aquí hasta en punto a las 6. A las 6 llega Manuel Barrón y a las 7 el Solo para Enamorados. Nos escuchamos a las 9. Adiós.
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quieres escuchar, mi guapurita, mensajito de voz al WhatsApp 722-213-1389. ¿Cómo te llamas? ¿Dónde nos acompañas? Y el tema que deseas escuchar, recordar, dedicar en los grandes grupos de cristal. Este es de los Mier 3 con 3.

0: 3:06 p.m. en el 93.3. Buen provecho, tardecita nublada. 17 grados centígrados la temperatura en la capital de altura. Esto es de los rehenes.
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0: 9:09. Qué gusto poder saludarte, mi guapurita, en esta tardecita nublada, lluviosa en algunas zonas y en algunas otras el chipi chipi que ahí está y que nomás no se quita, que nomás alborota como el calorcito, ¿no? Estamos contigo a través de Cristal 93.3. Soy Yasquebe y es un placer acompañarte. ¿Quieres escuchar alguna canción, algún tema? Mensajito de voz al WhatsApp 722-213-1389 para poder escucharla. La canción de Vamos a amarla a los dos, para Pañales, Furcio, Pánfilo y Tabo, que te escuchamos aquí en Santa Juanita. Por favor, Jazz, muy bonita tarde. Hola, hola.
1: Buenas tardes, mi Jazz. ¿Me puedes compartir la de
0: ¿cuál?
1: Amor en Llamas
0: de Ladrón,
1: del grupo Ladrón, dedicada para mi esposa Alejandra Vargas, que te escuchamos aquí en Zamatatenco? Muchas gracias, Jazz.
0: 93. A ti, muchas gracias y bonita tarde para tu esposa también.
2: ¿Sí? Hola, Jazz, buenas tardes.
0: Buenas tardes.
2: ¿Me puedes complacer con la canción que inauguró la estación 93.3, la de El Aventurero, por favor? Para toda la familia López Vera, que escuchamos aquí en Toluca, de parte de El Bobeto. Gracias, bonita tarde.
0: Igualmente, buena tarde.
3: Yo soy la señora Concepción, te escucho en Jamatioc, Zacatipan. Quisiera yo pedir un saludo, una canción de Los Rehenes, para mi hija Leonor García Valdés, que hoy cumple años. Que se la pase bien este día y que la quiero mucho.
0: Leonor, mil felicidades, mi guapurita preciosa. Espero que esté siendo un gran y espectacular cumpleaños para ti. Con todo nuestro cariño y respeto, te enviamos un fuerte abrazo. Que la sigas pasando inolvidable. Y ya escuchaste a tu mamita que te manda este saludo a través de Cristal. Son las 3:10, vámonos a corte, ya volvemos.
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0: La Federación Mexicana de Fútbol y los clubes de la Liga MX anunciaron la implementación de escuelas de fútbol mixtas en todo el país, como parte de una estrategia nacional para fomentar el deporte y fortalecer la formación de futuros seleccionados nacionales. ¿Quiénes podrán participar y cómo funciona este proyecto? 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

0: 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Ella es la reina grupera de Santa Bárbara en Cristal. 315, buena tarde.
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0: de la tarde con 23 minutos en el 933. Grillito, adelante, ¿dónde andas? Cuéntame.
1: Gracias, guapurita. Buen provecho a toda la banda. Los que ya terminamos, que les haga muy bien digestión. Miguel Guapurota, nosotros continuamos a bordo de la crista móvil, aprovechando que no está lloviendo. Y nos dirigimos hacia San Felipe Tlalmimipulque. Atención, San Felipe Tlalmimilolpan, vamos en camino. San Felipe Tlalmimilolpan, dejamos algo inconcluso y vamos a terminar lo que empezamos. Así que San Felipe Tlalmimilolpan, vamos en camino con un cargamento de gorras 93.3. Papis, prepárense a ganar. Cortesía del 93.3. Escuchas los grandes grupos con la guapurita mayor. Regreso contigo, Quebec.
0: Gracias, Grillito. Atención, porque hay sorpresas esta tarde en la crista móvil. ¿Ya escuchaste?
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1: Saludos para la señora Toñita Mejía. Se encuentra descansando. De parte de Gonzalo Arriaga Antolín, que anda preparando la comida. Qué sabroso, que quede muy rica, don Toñín. Y saludos, te escuchamos en San Matías Transfiguración. Hola, ya es una canción de los Guardianes del Amor, por favor, te escucho aquí en Santana. Aquí están. Ellos están listos para cantarnos El Hechizo.

0: 3, 3.
1: Buenas tardes, Jazz. Me llamo Brenda Rodríguez. Te escuchamos aquí en San Francisco, Tlalcilalcalpan. ¿Podrías mandar un saludo para mis peques que están aquí haciendo su tarea, Emilio y Giselle? ¿Y podrías complacernos con la canción de Un Día de Sin Ti de Grupo Samurai? Gracias.
2: Bonita tarde, son las 3:33.

Hola Jazz, por favor, con la de Ese Loco Soy Yo de Liberación, dedicada para mi hijo Williams Aldama Flores. Él te escucha en San Mateo Mozuquilpan, su mamá Nelly Flores Montiel, que lo quiere mucho y lo ama. Gracias, guapurita, linda tarde.

0: Saludos para nuestras amigas de Manualidades Las Rosas, que están todos los días escuchando los grandes grupos, bien apuradas ahí, arreglando las manualidades. Y bueno, les enviamos un fuerte abrazo. Gracias, chicas. Súbale, súbale y a seguir disfrutando de la música de los grandes grupos. Bonita tarde. ¿Quién es? Hola.
1: Buenas tardes. ¿Podrías mandar un saludo a Ana García y poner la canción de Mi Linda Esposa de Organización Génesis?
0: Bonita tarde, hola.
2: Hola, Jazz. Muy buenas tardes.
0: Buenas tardes.
2: Un saludo para ti, todos en cabina. Un saludo para Santana Ixtlahuaca, que escucha Sonido Cristal. Y un tema de liberación, por favor. Muchas gracias, Dios te bendiga, excelente tarde.
0: Mil gracias, linda tarde.
3: Un saludo, ya, buenas tardes. Un saludo al Bobeto, que ya se ponga a trabajar.
0: No.
3: De parte de su hermano, el Josa. Gracias. ¿Me puedes complacer con la canción de la del Moño Colorado? Te lo agradecería. Aquí en la 57, todo al millón.
0: No quiero que me vuelvan a estar maltratando al Bobeto. Si no está trabajando es porque está cansado, mi chiquillo, mi guapurita está agotado. Y ustedes todavía molestándolo. No, ¿verdad que no, Bobeto? No quiere trabajar, ¿qué tiene? No me lo anden molestando. Ay, este chiquillo, pobrecito. En lugar que lo apapachen, lo andan acusando. No hagas nada, chiquillo, nada.
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Hola Jazz, muy buenas tardes. Un saludo para la familia Santa María Ortega de la Teresona, de parte de su hijo Lalo. Asimismo, un fuerte abrazo y un saludo para la familia Hernández Zelaya, que te escuchan en Acahualco, en especial para la maestra Margarita. A ver si nos podrías complacer con una canción de Brindis Jazz, por favor. Gracias, excelente tarde.

0: canción de los Bibis se llama Llorar, Llorar, para escucharla aquí en San Diego Linares. Aquí tu amiga Dulce. Gracias, Jazz.
1: Dulce, un abrazo para ti y toda la gente bonita que te acompaña ahí en este bello lugar, siempre reportándose en los grandes grupos. Esto es de los Bibis. 10 minutos y las 4.

0: tarde con 53 minutos. Cerramos los grandes grupos con el grupo modelo, esto que se llama Mujer Divina. Hasta aquí los grandes grupos, pero no te vayas, tengo invitaciones dobles para que vayamos a disfrutar este sabadito a Plaza Sendero de Conjunto Primavera y tenemos dinámica. Quédate con nosotros en Cristal
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Las 4:04, los plebes del rancho y diferente nivel, linda morenita. Bonita tarde, mi guaprita. 16 grados centígrados, la temperatura en Toluca.

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1: Las 4:06 sobre la tumba de mi padre, el Vale Elizalde, que la familia ha dicho que preparan ya un concierto con el Vale Elizalde con un holograma. ¿Tú pagarías un concierto por ir a verlo de esta forma a nuestro gallito de oro? Las 4:06 en Cristal.
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0: la tarde con 10 minutos en el 93.3. Tenemos información con el Grillito. Adelante, Grillo.
1: Gracias, Gopurita. Nosotros ya llegamos a San Felipe, al Mini Pulques. Atención, amiguitos, vecinitos, papitos, papotes de San Felipe, Tlalmimi, Lolpan. Ya nos encontramos muy bien ubicados. Necesitamos que me traigan ese rastrillo con el que se quitan los bigotes, las barbas y todo lo demás. Nos encontramos en la esquina que forma las calles de Emiliano Zapata, esquina Nuevo México. Nuevo México, esquina Emiliano Zapata. Emiliano Zapata, esquina Nuevo México, en San Felipe Tlalmimilolpan. Los tres primeros papás que lleguen con su rastrillo ganan cortesía del 93.3. Repito, ¿dónde nos encontramos? En San Felipe Tlalmimilolpan, en la esquina que forma las calles de Emiliano Zapata, esquina Nuevo México. Los tres primeros papis que lleguen con su rastrillo ganan cortesía del 93.3. Guapurita, regreso contigo.
0: Gracias, Grillito. Atentos a los papis para que puedan ganar en la Crista Móvil.
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1: 4:20, Arely Senao, bala perdida en el 93.3. 16 grados centígrados la temperatura. ¿Está lloviendo por donde estás, mi guapurita?

0: Las 4 de la tarde con 29 minutos en el 93.3, amigos en Sinacantepec. Acá está el sol. ¡Ay, en serio! En el barrio de la Veracruz para las gorritas. ¿Cómo no? Con muchísimo gusto. El grillo ahí lleva sus anotaciones para que pronto los pueda visitar. Hola, ya. Saludos a mi papá Gonzalo, que nos está preparando un rico guacamole. El enojón de San Matías Transfiguración. Oiga, sí le sabe, don Gonzalito. Ya me mandaron aquí la foto del guacamole y se ve que está bien sabroso y bien picoso. Vámonos a corte, regresamos. Ya es la media en cristal.
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0: .34 es la banda MS. Tú y yo pasando por los baches en Toluca. No sé, chiquillo, piénsalo. Hay un montón.
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1: Las 4 de la tarde con 42 minutos a través de Cristal 93.3. Muy atentos que tendré dinámica en unos minutos más para que vayas a disfrutar del conjunto Primavera, Grupo Quintana, Fidel Rueda, los Players y los Tex-Tex. La preventa de boletos en Plaza Sendero y en Dan Crichus, pero aquí tenemos cortesías, así que no te lo pierdas, ya es este sabadito. Invitaciones al aire.
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1: 11 y la 5, el trono de México, en el 93.3. Muy bonita tarde, mi guapurita. Palabritas de tu colonia, de tu ciudad, de tu terruño, que solamente tú le entiendes.

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1: 453 Escuicillos, la tribu musical. Mis mejores deseos. Buena rolita. Cerremos ciclos.
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16: Hola, ¿cómo está? Les saluda Alejandra Cruz y esta es la información que tiene que conocer. El canciller Roberto Velasco reportó que hay aproximadamente 14.000 mexicanos detenidos en centros migratorios de Estados Unidos. Negó que exista un acuerdo con ese país para que México reciba a migrantes de otras naciones que son deportados.
17: Hay varios juicios al interior de Estados Unidos que se están resolviendo sobre este mismo punto. Están en distintas etapas procesales. Hay uno en específico que tiene que ver con el centro de adelanto en California, que es donde más personas lamentablemente perdieron la vida y naturalmente que sus familias están exigiendo que haya justicia.
16: La presidenta Claudia Sheinbaum adelantó que la Fiscalía General de la República presentará pronto los avances contra el robo y el contrabando de combustible, destacando que ya hubo detenciones importantes. Además, señaló que las ventas de Pemex han subido de manera considerable, lo que demuestra que en gasolineras y flotillas ya no se vende combustible que entra ilegalmente. Al 31 de mayo de 2026, el IMSS reportó más de 22.7 millones de puestos de trabajo registrados, la quinta cifra más alta de la historia y la máxima para un mes de mayo. Del total, 86.8% son empleos permanentes y 13 eventuales. Aunque hubo una baja de casi 30.000 empleos frente a abril, el instituto explicó que es por la estacionalidad del campo, ya que en mayo concluyen ciclos de siembra y cosecha en varias regiones, y eso reduce temporalmente el trabajo agropecuario. En Washington se inauguró la exposición de Donald Trump and Jeffrey Epstein Memorial Reading Room, que compila más de 3.5 millones de páginas de documentos desclasificados, además de miles de fotografías y videos relacionados con la investigación. El recinto, con una superficie superior a los 1.100 metros cuadrados, tiene como propósito, según los organizadores, facilitar el acceso público a los archivos y evidenciar la dimensión del caso del financiero Jeffrey Epstein, condenado por delitos sexuales y fallecido en 2019.
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0: la tarde con 10 minutos en el 93.3. Te saludo. ¿Qué pasa? ¿Qué pasa con esa música?
1: Hola, buenas tardes, Jessy. ¿Me puedes mandar un saludo para mi mamá Carmen? Ajá. Que te está escuchando. Y aquí en Ocotengo no llueve, solo está nublado. Gracias.
0: Gracias, Peque, por esa información. Muy buena tarde. Hola, hola.
2: Hola, Jess. Buenas tardes. ¿Cómo estás? Sí. Una palabra de mi ciudad que los otros lugares no entenderían sería aja la baraja.
0: Bueno, ahí está, palabras de tu ciudad o de tu colonia que pues la gente de otros lugares o de otras ciudades pues no entenderían. Fíjense, por ejemplo, allá en Morelos, en mi bello, bellísimo estado, que la capital del mundo, cuando va uno a comprar a una tienda, en lugar de tocar o decir buenas tardes o saludar o así, tiene uno que gritar ¡quiero! Para que salga la persona que atiende la tienda y atenderla, que quiera tienda, que la atienda. Entonces, bueno, pues es algo muy común allá en Morelos, que llega uno y ¡quiero! Y ya, ¡hola, buenas tardes! Y ya lo demás, ¿no? Lo que sigue y compramos en la tienda. Pero algunos otros lugares, pues llega uno y dice, quiero, pues ¿qué quiere? Hasta se enojan. ¿Qué otra frasecilla que se dice en tu pueblo o en tu terruño y que mucha gente no nos entendería de qué estamos hablando?
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20: Las 5:16.

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1: Las 5 de la tarde con 23 minutos. Saludos, Johnny. Servicio Avilés y a todos los chicos que te acompañan ahí, con mucho gusto. Aquí está Beto Zapata, mi padre, mi mejor amigo.
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0: Las 5 de la tarde con 26 minutos en el 93.3. Atención, porque tengo boletos para que vayas a disfrutar del conjunto Primavera, de Grupo Quintana, de Fidel Rueda, de Los Playas y los Tex-Tex. La preventa de boletos en Plaza Sendero y en Dan Crishus. Así que atención. Hola, hola, mi Gabrielito precioso. Ay, ay, ay. Érame, déjame abrir la foto porque... ¿Qué es esto?
1: Hola, guapurita. Escuchándote y también voy a comer.
0: ¿Qué vas a comer?
1: Una calabacita rellena con arroz blanco y me acompaña mi gata.
0: Fíjate que yo pensé que eran como unos huevitos así con salsita roja y con el arroz blanco y unos colores tan bonitos que se ven ahí en la comida, que claro que se antoja, pero es una calabacita rellena. Ay, qué rico, mi Gabrielito precioso. Gracias, mi amor, por mandarme tu fotito, por antojarme esa deliciosa comida. Mi Fanny bella.
2: Hola, Jazz, buenas tardes. Mi nombre es Stephanie. En la comunidad de mi mamá, se llama Cuatro Cruces, pertenece a Zultepec.
0: Ajá.
2: Y la palabra que dicen, les dicen a los niños, guachitos.
0: Guachito.
2: Yes, gracias, Jazz.
0: ¡Hora, guache! Saludos, Fanny preciosa. Gracias por compartirnos esta palabrita. ¿Qué otra frase o palabra, más bien palabra, de tu ciudad o de tu pueblo, que se dice mucho, pero que en otros lugares pues no entenderíamos de qué se trata? Participa con nosotros, 528 en Cristal. Bonita tarde.
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0: Las 5 de la tarde con 42 minutos en el 93.3. Oigan, mañana desde las 5 de la mañana tenemos mañanitas, enlaces de cumpleaños, nuestra dinámica, felicitaciones, dinámica de la pregunta, información. Estamos platicando además de muchas noticias importantes acerca del fútbol. Oigan, que por cierto, de veras, que el jueves no va a haber clases. Ya están autorizadas desde la Presidencia de la República y ya también sacó un comunicado nuestra gobernadora Delfina que el jueves no hay clases para que todos los chavitos pues puedan disfrutar de esta gran inauguración de esta justa mundialista. Así que bueno, hay que estar pendientes, ¿sale? En oficinas también algunas, a consideración del jefe, no se me aloque, va a haber home office, dependiendo de su jefe. Y si se lleva bien con él, pues le darán chance, y si no, ni modo, a trabajar. Bueno, ya estaremos informando. Vámonos a corte, 5:43.
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6: 13 y las 6.

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1: 5:51, esto es de Samurai, un día sin ti.

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1: Nos despedimos con el Coyote y su banda Árboles de la Barranca. Mañana a las 5 de la mañana aquí te espero, mi guapurita, para que amanezcamos juntos disfrutando de la música. Ay, caray, ¿qué ando diciendo? Ya vámonos. Con permiso, Godínez, vámonos.
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0: Señoras y señores, son las 5 de la tarde con 55 minutos, 5:55. La Beckers, ahorita 58. Viene. 58, es que se fue a cortar florecitas y aquí andamos. Yo nada más entré así de voladita para decirles que tendremos boletos más adelante de el Conjunto Primavera. No se los vaya a perder. Abusados, porque estará la tómbola virtual. Ahí vamos a meter todas las colonias, todos los municipios y todos los planetas para que puedan participar. 5:58. Pausa, volvemos.
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